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1: Muy bien. Gracias, Señor, porque podemos ser parte de una familia extraordinaria, la Iglesia. Hombres y mujeres diferentes. A veces cuando veo la Iglesia y veo tantas personas, no las conocemos realmente. No nos conocemos. Nos conocemos por que tenemos el mismo amor por Dios, porque tenemos el mismo Jesús, porque tenemos la misma doctrina, porque amamos al Señor. Y es bueno poder hacerlo. Y qué lindo es porque podemos cuidarnos, respetarnos, amarnos. Y también, bueno, desarrollar lo que Dios ha puesto en nuestras vidas y en nuestro corazón. Y eso es poderoso y eso viene bien. Aquí nadie está de más. Todos somos personas que amamos al Señor y queremos su favor. Y anhelamos su amor para con nosotros. ¿Cuántos dicen amén? Muy bien, nos vamos rápidamente a la palabra. Isaías capítulo 43, versículos 18 y 19. Viene un nuevo tiempo. Te quería colocar temporada, pero es una palabra que... temporada es un lapso de tiempo. Yo creo que viene un tiempo nuevo, más largo que una temporada. Tal vez la temporada se va a notar en estos 5 meses, pero algo va a suceder. Anhelo en mi corazón que el Señor realmente haga cosas grandes en Argentina. Argentina es un país maravilloso. Tengo un amigo por allí que colocó un post porque alguien estaba, bueno, gente ha hablado muy mal de Argentina con todo esto del fútbol y todo lo demás. Y había alguien que decía, la verdad, son unos pobres argentinos tratando de deteriorar la imagen de Argentina. Busqué por allí información y pude encontrar simplemente cantidad de argentinos famosos, reconocidos en el mundo, en todas las áreas. Y yo digo, Argentina tiene gente tan especial. Y la verdad que no solamente son jugadores de fútbol, lo único que saben es jugar al fútbol. No es cierto. Vengan para acá y vean lo que hay por aquí. Y la verdad que eso me hizo replantear un montón de cosas. Y la verdad, muchas veces quise meterme en algún lugar como para no defender a Argentina. Argentina se defiende sola, la defiende el Señor. Y recibí palabras que venían del corazón de Dios. Yo voy a traer un cambio. Y voy a traer un cambio que va a ser la raíz de algo que comienza ahora a gestarse sobre esta tierra. Y la verdad me encantó porque lo creo, lo he recibido. He vivido aquí y hemos vivido tiempos realmente extraordinarios. Tiempos donde hemos tenido que acotarnos y achicarnos un poquito y otros todavía un poquito más bajos. Pero de pronto una explosión y algo fuerte y algo grande. La Biblia dice, y tiene un trasfondo espiritual, porque es lo que ha ocurrido con las naciones y sobre todo con su propio pueblo. Y yo entendí que esta palabra era para nosotros, era para usted y para mí y para aquellos que la escuchen y aquellos que la tomen. No os acordéis de las cosas pasadas, ni traigáis a memoria las cosas antiguas. He aquí que yo hago cosa nueva, pronto saldrá a luz. Pregunta, ¿no la conoceréis? ¿No la conoceréis? Otra vez abriré camino en el desierto y ríos en la soledad. Vuelvo a repetir. No os acordéis de las cosas pasadas, ni traigáis a memoria las cosas antiguas. He aquí que yo hago cosa nueva. Pronto saldrá a luz. ¿No la conoceréis? Otra vez abriré camino en el desierto y ríos en la soledad. Oramos. Padre mío, en el nombre de Jesús, hemos abierto tu palabra, Señor, y te rogamos que tú nos hables por medio de ella. Señor, si tú inauguras un tiempo nuevo, una temporada nueva, un tiempo mucho más largo, Señor, yo te ruego, Dios mío, que tú obres con poder en esta mañana sobre cada uno de nosotros y que podamos ser, Señor, espirituales, sensibles, Señor, a tu voz para escuchar lo que está en tu corazón. Señor, que esta palabra toque nuestra vida, Señor, no en nuestros sentimientos ni en nuestras emociones, en nuestro espíritu, en el nombre de Cristo. Señor, creo, papá, que tú lo haces y que tu palabra será buena para revertir pensamientos negativos, pensamientos de fracaso, pensamientos de derrota, en el nombre de Jesús. Y creo, papá, que viene ese tiempo nuevo y lo esperamos con ansias. Y creemos, Señor, que las raíces ya están echadas, ya están listas, ya están enterradas, Señor, y queremos, veremos florecer lo nuevo que viene de parte tuya, Señor, para esta tierra, en el nombre de Cristo, para tu pueblo maravilloso, Señor, que tú has tomado como parte tuya, en el nombre maravilloso de Cristo. Te damos gracias porque creemos, papá, que tú lo haces ahora, en el nombre de Jesús. Amén, amén y amén. Aleluya. ¿Cuánto le dan un aplauso al Señor? Apláudale al Rey de Gloria y aplauda la palabra. Es interesante cuando uno medita la palabra, cuando uno busca y tiene ahínco en el corazón, tiene el deseo de saber qué es lo que ha sucedido. Si buscamos el capítulo 43 de esta palabra de Isaías, vamos a darnos cuenta que es una palabra determinante para una nación que va a sufrir un cambio, y que va a sufrir un cambio fuerte. Fue escrito justamente para el pueblo de Dios, que había experimentado de todo. Si uno puede, si uno tuviera el tiempo, véalo y vea todo lo que sucedió en ese tiempo en el pueblo de Israel. Es muy parecido a lo que ha sucedido aquí en el país. Tiempos de lucha, derrota, enemigos, esto, lo otro, cualquier cantidad de cosas muy similares a las que hemos vivido en este país, vivieron ellos. Y esta palabra era justamente para ellos. Israel se encontraba enmarcado y marcado por el fracaso de todo lo que había ocurrido en su pasado, la incertidumbre, venía de estar cautivo 70 años, ruina por todos lados, su futuro no estaba asegurado, su futuro era peor. Si usted puede leer el primer capítulo, los primeros versículos, nada más de Nehemías, el capítulo 1, va a poder ver a Nehemías que está ahí y de pronto dice: ¿a dónde van? Vamos a ver a Jerusalén. Él era un cautivo, nacido en la cautividad. Y él puede declarar y decir: bueno, vayan a ver qué pasó. Y cuando volvieron, bueno, dice: ¿por qué no me dan un informe? No, está todo destruido, está todo derrotado, está todo mal. Muchas veces la gente piensa de la misma manera. ¿Cuántos argentinos han huido de aquí? ¿Cuántos cristianos se han ido a otro lado? ¿Cuántas veces la gente se mueve porque realmente no le encuentra razón al existir de estar en el mismo lugar? Sin embargo, Dios siempre tiene una palabra para ellos. Y la palabra no es reflexiva, la palabra es determinante, porque es la palabra de Dios sobre una nación. Es como cuando un padre le da una orden a un hijo y le dice: papi, hace esto, hijo, esto es lo mejor que tienes para hacer. Es un imperativo prácticamente. Y le está diciendo: tienes que intentarlo de esta manera, no de la manera como lo has hecho hasta ahora, porque todo lo que hay es ruina, todo lo que hay es fracaso. Has perdido la libertad en un montón de áreas. Y si hacemos realmente la tarea que Dios nos ha encomendado, encontraremos nuestro propósito. Y cuando uno encuentra el propósito, está determinado, porque está enfocado, descubre quién es, descubre para qué es, descubre qué es lo que tiene que hacer y se comienza a enfocar. Y cuando uno se enfoca y se enfoca determinado en una palabra del Señor, no hay nada que lo conmueva, no hay nada que lo tire abajo, no hay nada que lo arruine. ¿Por qué? Porque está determinado en su corazón y ha tomado la decisión de seguir adelante. Mientras el pueblo solo veía un desierto y veía ruinas sobre ellos, Dios ya estaba viendo un camino que Él iba a hacer, Él iba a realizar, y eso es poderoso. Mientras ellos contemplaban todo seco, los desiertos, no hay vida, no hay nada, solamente hay ruina, nada, todo feo, todo horrible, calor, frío a la noche, determinante, que se puede morir la gente, no hay nada. Cuando el pueblo de Israel miraba la sequedad del desierto, Dios ya estaba descubriendo un río para ellos. Y voy a hacer algo totalmente diferente. Mientras ellos estaban mirando solamente las pérdidas de todo lo que había allí, Dios estaba preparando un camino nuevo y un nuevo comienzo. Y cuando uno lo ve realmente en su corazón dice, pero ¿podrá ser real? ¿Podrá ser que Dios haga algo tan magnífico que cambie mi vida? He escuchado tantos testimonios en este tiempo, testimonios de vida real, de personas que han sido transformadas y cambiadas por el poder de nuestro Dios. Y eso es inigualable, porque nadie lo puede hacer. No lo hace un libro, no lo hace una persona, no lo hace la medicina, no lo hace nada humano, lo hace solamente nuestro Dios. Y cuando Dios está metido en el asunto, la cosa es diferente. Este pasaje revela uno de los principios proféticos más fuertes que hay en la historia del pueblo de Israel, y debe haberlo en la iglesia. ¿Sabe por qué? Porque Dios nunca termina un tiempo o una temporada sin haber comenzado y echado los cimientos para que comience otra. Y eso es inigualable. El nuevo tiempo no comienza cuando cambian las circunstancias. ¿Sabe cuándo comienza? Cuando comenzamos a creer. Cuando nos determinamos a creer que las cosas se ven diferentes. Vea el lenguaje. Vea la realidad de lo que sucede a su alrededor. Cuando uno habla y habla con la gente, lo primero que habla es, está todo mal. La gente lo ve mal porque también lo vive, participa de ello. Y justamente cuando hablamos, pero pastor, no me diga que hable positivo y que hable que todo está bien. No es cierto. Vuelvo a repetir, la fe no niega la realidad, pero no se adapta a ello. Viene un tiempo nuevo y creo que Dios lo hará. Por eso Él dice aquí, he aquí, yo hago cosa nueva. Y si Él lo dice, yo lo creo. Se determina en el corazón de cada uno de aquellos que quieran tomarlo. El resto es historia nada más. Lo primero, punto uno, si le gusta escribir, para entrar en un nuevo tiempo hay que soltar el viejo tiempo. ¿Quiere algo nuevo? ¿Se ha fijado cuando compramos mucha ropa por ahí? O compramos tres o cuatro cosas, e incluso compramos cosas parecidas. ¿Por qué? Porque de pronto dice, oh, pero esto ya me parece que lo tengo. Lo tengo medio escondido por allí, me olvidé de eso. Y compramos algo semejante. ¿Y qué es lo que hay que hacer? Ya no nos entra en el closet, no nos entra en el lugar. Y lo que tenemos que hacer es o comprarnos algo más grande para meter más, o directamente a vaciarlo. Si queremos usar lo nuevo, lo tenemos que tener a disposición. Y tenemos que vaciar lo viejo y luego colocar lo nuevo. Y cuando se coloca lo nuevo, lógicamente que voy a estar en un ambiente nuevo, usando cosas nuevas. ¿Por qué? Porque es lo que me toca ahora. Exactamente es en la vida espiritual. Es la vida natural. Cuando nos acostumbramos a lo viejo, tenemos un problema. Necesitamos descubrir lo nuevo de Dios. Y para descubrir lo nuevo de Dios y tomar lo nuevo de Dios, tengo que vaciarme de lo viejo. Tengo que vaciarme de lo viejo. No sirve. Por eso, en primer lugar, el pasado se puede convertir en una prisión. El pueblo de Israel, lo único que hablaba era de lo viejo. Y sí, en el Mar Rojo, nuestros abuelos, las personas, nuestros ancestros vivieron allí y el Mar Rojo fue abierto. Y todos contaban historias, hablaban del maná, hablaban de todo lo que eran los milagros que habían ocurrido. Todos milagros antiguos. Pero Dios le estaba diciendo algo. Yo no quiero ser solamente el Dios del pasado, el Dios del ayer. Yo soy el Dios de hoy y el Dios de mañana. No tengo por qué adaptarme, no me adapten a mí. Y me dicen, bueno, pero Dios trabajó en mi vida antes. Y contamos testimonios de hace 20, 30 años. ¿Y hoy? ¿No tenemos nada para contar? ¿No tenemos nada para decir? No lo sé. Pero Dios lo que estaba diciendo es, olvídense del pasado, por favor. Yo soy un Dios actual, yo soy un Dios de hoy y de mañana. Ya fui el Dios en el pasado para ustedes, que los saqué de Egipto y hice cosas nuevas. Ahora voy a hacer cosas totalmente diferentes, distintas. Y ustedes no me han visto hacerlo. ¿Por qué queremos simplemente arrastrar al Señor a nuestro mecanismo humano? De ninguna manera, todo lo contrario, dejemos que Él haga la realidad de lo que tiene en su corazón. Haz lo que quieras, Señor, hazlo a tu manera, Señor, hazlo como tú quieras. La soberanía del Señor, Él no se adapta a lo nuestro, nosotros no debemos adaptar a lo de Él. ¿Cuántos dicen amén a eso? Dos, Dios rompe nuestra dependencia de las experiencias pasadas. Dios quiere sacarnos de allí. Dios quiere sacarnos de esa mentalidad y esa mentalidad que está en nuestro interior. El Señor ya no va a abrir más un mar rojo. Lo que le estaba diciendo es: yo voy a construir un camino en medio del desierto. Y además, no solamente voy a crear un camino en el desierto, un camino en el desierto. Y voy a colocar un río en medio de este lugar. Un río. Si creímos que Dios podía abrir el Mar Rojo y lo hizo, ¿por qué no me voy a atrever? ¿Sabe lo que sucede en Israel en este tiempo? Han tomado parte del desierto y lo han convertido realmente en un vergel. Lo han convertido, y la palabra profética de Isaías 43 se cumple. Se ha convertido realmente en uno de los lugares más maravillosos donde se siembra y se cosechan cosas impresionantes. ¿Sabe por qué? Porque Dios no se adapta al método. El método que el Señor va a hacer cualquiera. ¿Por qué no sé? Dios me cambiará de trabajo, Dios me dará otra idea, Dios me traerá algo en mi mente, o algo va a suceder, pero a su manera, no a la mía. Y eso es poderoso. Tres, lo nuevo exige una nueva manera de pensar, una nueva mentalidad, una forma totalmente distinta. No nos adaptemos a lo que dice el mundo. Miremos lo que ocurre realmente en el corazón de Dios y podamos discernir. Claro que van a venir temporales, que van a venir tiempos feos y que van a venir un montón de cosas. Pero hay un tiempo nuevo para Argentina y hay un tiempo nuevo para su iglesia. Y usted lo va a ver, cómo la gente comenzará a venir una vez más. Porque las puertas de Argentina siempre han estado abiertas y han estado abiertas para todos. Dicen que somos clasistas, que somos por allí, que miramos a la gente y decimos: no, vos no servís. No es cierto. Aquí cualquiera puede venir, puede llegar. A la iglesia cualquiera puede venir. No importa quién sea, será recibido con amor y con respeto, porque se lo merecen, porque son personas. La iglesia del Señor es así. Y esto es lo que hace que realmente las cosas sean diferentes. Dios rompe el estatus humano. Dios rompe las barreras que el mundo ha construido y que los seres humanos han construido. Por eso lo nuevo exige una nueva mentalidad. No se puede recibir una nueva cosecha con un corazón lleno de viejos recuerdos, de ninguna manera. Usted ni yo, nadie lo va a poder hacer. Hay personas que siguen viviendo de tantos recuerdos. Lo he contado más de alguna vez, pero es bueno recordarlo. Mamá, cada vez que llegaba a casa, lo primero que hacía, dice: hijito, ¿cómo estás, mami? Estoy bárbaro, pero no sabes lo que pasé. Y me quería contar su historia. Y tenía una nieta, siempre había una nieta en casa, y le decía: Anita, tráeme la bolsa. Y la bolsa era cantidad de radiografías que mostraban lo que le había pasado. No sabes cómo tenía la rodilla, la tenía inflamada y la tenía toda rota. Y la verdad es que no sé, pasó, fui al médico, el Señor, y sobró algo. Y digo: ¿y para qué lo tenés? ¿Para qué lo tienes? Para recuerdo, cuando Dios puede hacer algo nuevo ahora. Mamá tuvo la bendición de poder vivir hasta los 101 años. Yo digo: qué bueno que podamos escribir una nueva historia, que Dios esté construyendo una nueva historia en tu vida, en tu familia, en tu gente, en tu corazón, en tu trabajo, en tu empresa, en el negocio, en lo que sea, en tu ministerio. Que Dios haga cosas nuevas, maravillosas. Uno de nuestros hermanos de la iglesia, uno de nuestros pastores, que hoy es pastor, nació en una iglesia en Moreno. Si usted ve en la iglesia, la verdad es un templo como este más grande. Tiene terrenos y todo lo demás. Directamente no había nadie. Estaba con los instrumentos, con todo. Y se acordaron y vieron, justamente mi nuera, una de mis nueras pertenece, justamente nació también allí. Su mamá vino al centro de Morón aquí. Sus dos hijas están casadas con pastores. Una con Emiliano y otra con mi hijo Claudio. Y digo: qué tremendo, porque lo llamaron a él y le dijeron: mira, queremos darte la iglesia, no hay nadie, úsala y ahora vaya a verla. Montón de gente. Y yo digo, Señor, ¿de dónde viene eso? ¿Quién ideó, quién planificó, quién armó esa historia? Lo hizo Dios. Porque no sabemos de dónde va a venir la bendición. Y cuando no le ponemos freno a Dios, y cuando le pedimos al Señor, bueno, cosas específicas, Dios lo hace, pero Dios quiere hacer algo más grande. Señor, lo específico y lo que venga. ¿Cuántos dicen amén? Porque a veces nos quedamos medio cortitos, ¿no? Dos. Lo nuevo siempre nace en el corazón de Dios. No nace en nosotros. Nosotros tenemos el deseo que Dios ya planificó, que el Señor ya tenía en su corazón. He aquí, yo hago cosa nueva. No lo está diciendo para el futuro. Está diciendo, yo hago cosa nueva ahora. Ustedes lo van a ver. Yo hago cosa nueva ahora. Por eso a veces el pueblo de Dios y las naciones es como si tuvieran un velo, como si tuvieran una pared que no les permite ver más de lo que tienen a su alrededor. Y cuando uno ve simplemente lo que está a su alrededor, las cosas se ven complicadas, porque están complicadas. Pero cuando uno puede tener a Cristo dentro del corazón y puede mirar un poquito más allá, y puede mirar lo que Dios tiene preparado, uno se asombra. Porque lo que Dios tiene no es nada comparado con lo que hay en el día de hoy. Y eso para nosotros debe ser un aliciente, debe ser realmente un poderoso mensaje para entender que no estoy aquí para morirme, estoy aquí para crecer, estoy aquí para avanzar, estoy aquí para ponerme realmente en las manos de Dios para que me use y pueda trascender, y la influencia de lo que Él ha hecho en mi vida pueda realmente marcar la vida de los demás, y uno pueda decirle a otros. Hace poquito tengo un amigo por ahí, hablaba con un empresario, le escribí, siempre le digo, Dios te bendiga, Dios te bendiga, Dios te bendiga. Dice, Moisés, me estás convenciendo, voy a terminar en tu iglesia, dice. Y aquí yo hago cosa nueva. Lo nuevo siempre nace en el corazón de Dios. La iniciativa siempre comienza en Dios, no en mi corazón. Antes que nosotros soñemos, Dios ya diseñó el propósito y el resultado de lo que necesitamos en nuestra vida. Él ya lo tiene guardado en el corazón. Necesita que su pueblo despierte para poder alcanzar y llevar adelante el desarrollo de lo que tiene preparado, lo que Él ya tiene en su interior. Por eso todo lo nuevo nace en el corazón. No es una idea mía, no es una idea suya, no es una idea nuestra. Ya está en el corazón de Dios. Antes que nosotros le pidamos, el Señor ya preparó la respuesta. ¿Cuántos dicen amén a eso? Un solo amén, la hermana se llevó todo. Antes que aparezca la necesidad, Él ya preparó lo que nosotros necesitamos. La provisión ya está. Muchas veces cuando uno habla mensajes de fe y mensajes que tienen que ver con lo nuevo de parte de Dios, la gente dice, me parece que el pastor comió mucho anoche. Está muy soñador. Le gustan tantas cosas y todo lo demás. Cuando escuchan nuestro lenguaje y nuestra manera de decir, ¿a dónde? Y te hacen así, ¿no? ¿A dónde? Lo verás. Lo nuevo pertenece al carácter de Dios. Dios es así por naturaleza. La naturaleza, el carácter de Dios, es que Dios tiene todo lo bueno para nosotros. Y quiere realizarlo y quiere manifestarse con su amor hacia nuestras vidas y poner todo lo que necesitamos. Nunca puedo recordar testimonios que me han marcado y que han marcado mi vida, pero fuerte. No puedo olvidar la famosa catedral de cristal que hoy está en manos del pueblo católico. Un hombre que tenía un programa, un pastor, que tenía un programa simplemente en un canal de televisión. Porque a veces nos negamos a las realidades que Dios tiene y lo tomamos como un triunfo. Sí, hay que tomarlo como un triunfo. Claro que hay que darle gracias al Señor, pero Dios ya lo tenía planificado. Simplemente tomaste algo que yo ya tenía, siempre lo tuve en mi corazón. lo tomaste nada más. No que fue idea tuya y Dios dijo, ah, tenés razón. Y él tenía el deseo de tener una iglesia que no fuera de construida de cemento y nada, sino de cristal. Locura, ¿no? Toda de vidrio, toda completa de vidrio, una catedral de vidrio. Y él hizo un diseño pequeño. Y cada vez que tenía su programa, lo ponía allí y decía, estamos orando para que Dios pueda cumplir y pueda cumplir esta catedral de cristal que se va a convertir y va a ser algo glorioso de parte del Señor. Ofrendas habían pocas, como siempre. No había sustento para algo tan oneroso y tan grande. Y de pronto alguien lo llamó, y lo llamó un empresario, no cristiano. Y le dijo, ¿por qué no me cuentas el tema este? Cuéntame cómo es la situación. Y queremos hacer esto, y queremos colocarlo en tal y tal y tal lugar, y queremos comprar tal terreno y ponerlo en todo lugar. Y le dio todo la... Dijo, la verdad quedaría muy linda la una iglesia como esa, ¿eh? ¿Y cuánto necesitas? Simplemente 5 millones de dólares, nada más. ¿Qué? Bueno, comienza a hacerlo. Y la catedral de cristal se construyó. El mismo que la levantó fue el mismo que la arruinó. Terminó vendiéndola. Y yo digo, los sueños se cumplen cuando el propósito se hace real, el propósito de Dios. Y yo digo, Señor, qué bueno es entenderlo y qué bueno es aplicarlo a nuestra vida, porque ya preparó lo que tú necesitas, lo que la iglesia necesita, ya está preparado. 2, lo nuevo pertenece a ese carácter del Señor, porque eso es lo que Él quiere hacer, esa es su esencia. La esencia del Señor es salvarnos a todos, libertarnos y libertar al mundo, libertar a la humanidad, para que la gente pueda conocer a Cristo y quiere darnos los recaudos. Nosotros tenemos un ejemplo maravilloso que tiene que ver con las misiones. De los misioneros que hemos enviado durante más de 30 años al mundo, no se ha vuelto prácticamente nadie. No se volvieron fracasados, se volvieron porque cumplieron un tiempo, se jubilaron. Y la iglesia sigue creciendo. Y en los tiempos más complicados, donde el dinero prácticamente no tiene mucho valor para enviarlo para afuera, han sido sostenidos y nadie se ha vuelto. Y yo digo, qué bueno es tener un Dios de esta calidad, ¿no? Un Dios de esta naturaleza. Por eso, piensen esto. Los ejemplos son, saqué algunos ejemplos aquí. Escuche esto, por favor. Él hace nueva su misericordia todos los días. No tiene que esperar hasta el próximo día y dice, tome la de ayer. No. Nuevo. Hoy, nueva misericordia. Nos dio un nuevo pacto en Cristo. Ese pacto es para siempre. Es un nuevo pacto. Lo nuevo a Él le encanta. Nos ha dado un nuevo nacimiento. Nos ha dado una nueva vida. Un nuevo nacimiento por medio de la palabra, por medio de la fe. Lo tenemos a Cristo en nuestro corazón. Nos dio un nuevo corazón. ¿Cómo era nuestro corazón antes de conocer a Jesús? Complicadito, ¿no? Nos dio un nuevo interior, una nueva mentalidad. Puso en nosotros un nuevo cántico, una nueva manera de alabarle y no decirle, ¡ay, este Dios, que va a existir Dios, por favor! Nos dio un nuevo cántico. Hoy tenemos cántico nuevo en nuestra boca. Nuestra voz agradece al Señor cada día por todo lo que Él hace y lo que hará. Y nos sentimos firmes y seguros en el Señor. Eso es lo nuevo del Señor. Aún más nos ha preparado y prepara para el final de los tiempos nuevo cielo y nueva tierra. Todo nuevo. Y eso es bueno para nosotros. ¿Sabe por qué? Porque el Dios que tenemos nunca deja de crear. El Señor seguirá creando siempre. Y eso es maravilloso para nosotros. Lo nuevo tiene un problema. Siempre incomoda a la comodidad. Y eso es poderoso. Lo nuevo siempre incomoda a la comodidad. Porque lo que está... ¿Pero para qué? Ya está. Algunos por ahí que son mayores, grandes, dicen, no, pero yo ya soy una persona grande. No, ¿qué va a pasar conmigo? No, eso es para los chicos o para los jóvenes. Eso es para la nueva generación. No, yo ya cumplí mi ciclo. No llames viejo lo que Dios llama óptimo. Porque lo que Dios puede hacer y no hizo tal vez en 40 años en tu vida, lo puede hacer en un año. Y si no lo hace en un año, lo hará en un mes. Y si no lo hace en un mes, lo hará en una semana. Y si no lo hace en una semana, lo hará en un día. Y si no lo hace en un día, lo hará en horas. Y si no lo hace en horas, lo hará en minutos. Y si no lo hace en minutos, lo hará ahora. Dios lo puede hacer. Dios lo hace si le creemos. Y eso es bueno para nosotros. Por eso es que piensa en esto. Lo que necesitamos para que se cumpla el propósito de Dios es dejar las cosas atrás. Es olvidarnos realmente de lo de atrás. Los ejemplos en la Biblia abundan. Abraham, deja tu tierra, deja tu parentela, vente. Yo tengo algo nuevo para ti. Deja todo atrás. Moisés tuvo que dejar el desierto, tuvo que dejar Egipto, tuvo que dejar la comodidad. Algo había que abandonar. David tuvo que dejar las ovejas para convertirse en un rey. La promesa estaba allí, pero algo hay que dejar. No podemos llevarnos todo. Pedro tuvo que dejar las redes. Pablo tuvo que dejar su antigua vida. La tuvo que dejar atrás. ¿Quieres lo nuevo del Señor? Hay que dejar lo viejo y hay que tomar lo nuevo. 3. Todo tiempo nuevo comienza antes de ser visible. Ya está en el corazón de Dios. Pronto saldrá luz. Espéralo. Tranquilo. Espéralo, tranquilo. Dios tiene planes para ti. Lo primero que uno tiene que entender es que Dios trabaja cuando nosotros no lo vemos. Dios nunca se cansa. Dios no tiene que ir a dormir esta noche. Él es el dueño, Él es el dueño del tiempo, Él es el dueño del tiempo siempre. Siempre es igual. Siempre está despierto, siempre está activo, siempre está creando. Él está por sobre todas las cosas. Y en Cristo podemos tenerlo en nuestro corazón. Y tener esa realidad, no sé si muchos lo pueden tener. Todos pueden tenerlo. Pero no muchos lo tienen porque no lo creen. Y aún dentro de su propio pueblo hay personas que no lo creen y que simplemente viven acotados con cosas pequeñas, cuando Dios quiere usarlos y extenderse sobre la tierra a través de ellos. Antes de aparecer en la tierra, ya existe en el corazón de Dios lo que Él ha planificado. Él lo tiene listo y preparado en su corazón. Ya existe antes de manifestarse delante de la gente, delante de los hombres. Ya fue declarado ante su trono y ya está preparado, está listo para hacerlo. Y eso no tenemos que borrarlo de nuestra mente y de nuestro corazón. Sabe, a veces la realidad es muy fuerte. La realidad toca, golpea nuestra mente, golpea nuestro corazón, golpea nuestros intereses, golpea nuestras ideas que creemos que son radicales y que son únicas y que son correctas. Y Dios dice, todavía no lo es. Yo tengo lo nuevo para ti. Y lo nuevo viene. Recuerda esto. Las raíces crecen antes que se conviertan en fruto, y se convierte en un árbol y luego de fruto. Hay primero que echar raíces. ¿Y las raíces usted las ve? No. De pronto dice, ¿y esto que está saliendo acá? Me parece que es un arbolito. ¿Por qué? Porque tiene raíces. Las raíces están echadas. Ahora, esto es maravilloso. Cuando uno entiende, por ejemplo, el embarazo, ¿qué necesita? ¿Estás embarazado? ¿Estás embarazada? Y de pronto tiene un mes, 2 meses, no se nota. 3 meses, por ahí comienza a percibirse algo. Y cuando tiene 6 meses, la pancita está grande. Y uno dice, wow, la vida está ahí adentro. Antes no se vio, simplemente fue un informe. Simplemente fue algo que uno puede ver, y ahora puede verlo a través de la radiología, puede verlo un montón de cosas, y puede hacer todo lo que es la ciencia, puede mostrarte que hay vida. Pero cuando se nota, cuando pasa el tiempo, dice, ahí viene mi hijo, ahí viene mi hija. Y qué lindo es cuando uno puede entender que Dios está plantando raíces en esta mañana, en tu corazón, en cada uno de nuestros corazones. Tal vez ves tan distante que tus hijos se conviertan. Tal vez ves tan distante que Dios te use. Tal vez ves tan lejos la realidad de que puedas, no sé, alcanzar el sueño que has tenido toda tu vida. Y ya es como que está aturdido, ya está apagado. Pero Dios quiere despertar en esta mañana, porque quiere colocar una pequeña raíz en tu corazón y en tu interior. Y cuando esa raíz comience a salir, de pronto se va a ver. Tal vez justamente la gente se ría y digan: ¿en serio? ¿Volviste a creer en eso? Tranquilo, tranquilo, véanlo nomás. Dios es bueno y Dios es quien obra de esa manera. Dios obra así. Usted no lo puede cambiar eso. Dos, no confunda silencio con ausencia. Cuando confundimos el silencio con ausencia es porque no lo vemos actuar. ¿Y por qué creemos que Dios se va a adaptar a actuar cuando tú quieres, cuando yo quiero? No, Señor. Por eso entiéndalo, aunque no escuche nada, Dios está trabajando. Aunque no veas nada, Dios está haciéndolo. El Señor está tratando y está preparando un escenario para traer lo que ha prometido para tu vida, para tu familia, para tu gente, para tu propio corazón. Aunque parezca todo detenido, mi querido hermano, el cielo nunca ha dejado de moverse, porque Dios actúa siempre. El poder de Dios es maravilloso y Dios sigue obrando. 28 días tenía una persona recuperada a través de los escombros. Nadie entiende por qué esa persona está viva. 28 días sin comer, 28 días sin tomar agua, 28 días y ahora está viva. Y alguno dirá: un milagro, chocolate por la noticia. Dios puede hacer lo que quiere. 4. El nuevo tiempo necesita discernimiento espiritual. Todos necesitamos entenderlo. ¿No la conoceréis? Es creerlo. ¿Dónde está la diferencia? Creemos en el Señor, creemos en sus promesas, creemos en las profecías que el Señor ha determinado para este tiempo. No lo sé. Dios, en primer lugar, anuncia antes de manifestar. Antes de manifestar cualquier cosa, el Señor primero lo anuncia. ¿Por qué creemos en la palabra? ¿Por qué creemos en el Señor? ¿Por qué creemos que nuestros hijos se van a convertir? ¿Por qué creemos que Dios va a actuar de esta manera? Porque tenemos fe. Dios primero lo anuncia, luego comienza a manifestarse y luego sale a la realidad. Y eso nosotros lo tenemos que entender. Muchos pierden un milagro, lo que anhelan en su corazón, porque no reconocen el tiempo de Dios. Lo quieren mañana. Ah, no, pero ya no oro más. No, hace 5 meses que estoy orando. 24 años oró Abraham para tener un hijo. Y cuando Dios vino para decirle a su esposa de que iba a quedar embarazada, ella no lo creyó y se rió. Y Dios le dice: ¿por qué te ríes? ¿Por qué te ríes? ¿Crees que a los 90 años no vas a ser fértil? Era una mujer que no podía tener hijos. ¿Crees que Dios no tiene poder para hacerlo? ¿Crees que Dios no tiene el poder como para llevar adelante lo que te ha prometido? Me gusta verlo con 99 años, Abraham. Cuando el Señor apareció en esa teofanía como personas que había que darles de comer, corriendo, no le dijo al empleado: a ver, anda a matar un corderito, búscame un chivito, tengo gente para atender. Abraham entendía las cosas y entendía los principios y entendía lo que Dios quería hacer. Salió corriendo, mató y le dijo a su esposa: hace una tortilla y hace algo rico, porque tenemos gente que viene bien, algo bueno viene. Y aquí hay cosas para que nosotros podamos entender. Dios siempre anuncia antes de manifestarse. Dios primero lo habla, después lo confirma y finalmente lo cumple. La incredulidad, en segundo lugar, siempre va a impedir reconocer lo nuevo. Piensa en esto. Si usted ha leído la Biblia, los fariseos, ¿qué creían? ¿Que Jesús no era el Mesías? Muchos le creyeron de que Jesús realmente era el Mesías, porque lo veían hacer milagros. En un momento en el capítulo 6 de Juan, usted lo puede ver, que tuvo que huir y le dice a los discípulos: suban a la barca, métanse, remen mar adentro, y yo me voy a orar y me voy a escapar. ¿Por qué? Porque querían hacerlo rey. Descubrieron que podía darle de comer a 15.000 personas, 12.000 personas, 5.000 hombres, más mujeres y niños. Y dijeron: este resucita muerto. El que se muere, ora y lo resucita y lo levanta. Acá tenemos al Mesías. Los fariseos no lo vieron de la misma manera. Justamente lo vieron porque no reconocieron el tiempo de Dios. No puede ser que el Mesías venga ahora. Todavía sus ojos están cerrados. Por eso la incredulidad impide reconocer lo nuevo. No es porque Dios no habló, porque no creyeron a lo que el Señor tenía escrito. No podían creerlo, la forma. ¿Cómo va a venir así? ¿Pero cómo lo va a hacer así? ¿Va a venir una mujer acá? No puede ser, imposible. Se perdieron al Mesías. 3, hay que desarrollar sensibilidad espiritual. Lo nuevo de Dios no siempre llega haciendo ruido. Lo nuevo de Dios muchas veces viene despacito. Muchas veces, ¿sabe cómo llega? A través de una conversación. Por eso préstele atención a sus relaciones. Préstele atención a lo que Dios quiere hacer. Una conversación, una oportunidad, tal vez una puerta que Dios abre. No sé, algo nuevo, una decisión que usted toma en Cristo, en el Señor. Una palabra que viene del corazón de Dios. Una persona enviada por Dios que trae una palabra para su corazón. Y de pronto todo cambia. Funciona. Cuando no lo creemos, si tenemos la falta de discernimiento, la falta de discernimiento espiritual, y por favor, no es peyorativo, no es un insulto, tiene que ver con no entender los tiempos de Dios, no entender lo que está sucediendo en el mundo. Muchos ni siquiera podemos ver lo que está sucediendo en la parte negativa. Uno tiene que saber cómo el enemigo trabaja. El diablo quiere matarnos, quiere destruirnos, quiere hacer cosas impresionantes contra nosotros y quiere destruir las naciones. Pero Dios quiere construir sobre eso. 5, Dios abre caminos donde humanamente es imposible. Abriré caminos en el desierto. Dios, no existe una salida en un desierto. Pero ¿sabe lo que? Él crea una. Pues usted mira el desierto y lo mira y dice: acá. Contaban hace mucho que había un político, era un político de Buenos Aires, y se fue a predicar a una ciudad, no me acuerdo si era Jujuy o era una provincia. Entonces él estaba diciendo: acá vamos a construir esto, vamos a construir lo otro. Bueno, como siempre, ¿no? Vamos a construir lo otro y vamos a construir un puente acá. Entonces alguien le grita y le dice: pero acá no hay río, le vamos a traer un río también. Donde no existe salida, Dios crea una. Donde no existe nada, Dios puede crear. Él es especialista en tomar la nada y construirla. El desierto lo que representa es imposibilidad, escasez, cansancio, incertidumbre. Pero Dios no necesita cambiar el desierto. El Señor crea un camino dentro del desierto. Por eso no creas que Dios tiene que cambiar las situaciones, porque Dios dentro de eso cambiará. Dentro de la misma situación creará un camino nuevo. Y eso para nosotros debe existir. 2, Dios no existe para donde no existe dirección. Él va a traer guía, nos va a acompañar para que no nos perdamos. Y eso es bueno para nosotros, porque muchas veces lo nuevo no sabemos cómo tomarlo. A veces cometemos excesos, a veces nos quedamos, pero si Él lo hizo, Él nos dará la sabiduría, el entendimiento para poder desarrollarlo como Dios quiere. Donde todos se detienen, Él va a hacernos avanzar, su pueblo, nosotros. La nueva temporada y el nuevo tiempo no dependen del terreno, dependen del Dios en el cual creemos. Si creemos en Él con seguridad, el Señor nos honrará. Lo último, Dios también transforma la sequedad en abundancia y ríos en la soledad. El río simboliza vida, simboliza el Espíritu Santo, restauración, provisión, renovación. Dios no promete solamente sobrevivir, promete abundancia. Lo seco volverá a florecer. Lo que no tiene vida, la tendrá. Eso es palabra del Señor. Lo que para sí ha perdido volverá a producir. Lo estéril volverá a tener fruto. Yo no sé por qué los árboles tienen características tan especiales. En un año dan cantidad. No sé si es el agua, no sé si es el clima, no sé. Y el próximo año no dan nada. Y algunos pasan 2 o 3 años, no dan nada. Y de pronto... Yo no sé, la naturaleza, ¿sí? La naturaleza. Por eso, nunca corte un árbol que no da fruto. Riéguelo. Y usted va a ver que va a dar fruto. Así es su vida, así es nuestra vida. Así es lo que anhelamos en nuestro corazón. Lo último, lo nuevo de Dios tiene un propósito mayor. ¿Cuál es? Revelar su gloria. Porque usted no se puede quedar con un testimonio poderoso. Usted no se puede quedar con la bendición y decir, bueno, llegó, por fin llegó, llegó el correo. No, es para darle gloria al Señor. Para decir, no lo tenían, no tenían, no, no teníamos nada. No había nada y Dios lo hizo. Y cuando uno le da la gloria al Señor, está honrando, está entendiendo de que viene de parte de Dios. Honre al Señor. Honre al Señor. No, lo que pasa es que tuve la capacidad y me entrené y todo lo demás. Dele la gloria al Señor, por favor. Hay cosas que usted puede hacer y hay otras que no se hacen, que la gente dice, pero ¿cómo lo hizo? Dele la gloria al Señor, por favor. ¿Sabe lo que ocurre? Las naciones le dan gloria a Dios cuando nosotros somos fieles y honramos al Señor y no nos avergonzamos de decir quién es Dios. Dígale a la gente, creo en el Señor. Y lo más lindo de todo, que cada vez que nosotros somos fieles al Señor, ¿sabe hacia dónde apuntamos? A Cristo. Apuntamos a Jesús, porque Él nos salvó. Él murió en la cruz del Calvario. Y podemos contar su historia y en 2 minutos poder reflejar lo que tenemos hoy. Se lo debemos a esa cruz donde murió Jesús, donde murió el Señor por nosotros. Y eso trae gloria al Señor y trae bendición a nuestra vida. Y eso trae realmente cosas fuertes sobre cada uno de nosotros. Las naciones van a reconocer su fidelidad. Los países, la gente va a reconocer de que esto es fruto no de la casualidad, es fruto de algo sobrenatural. Una palabra de aliento para su pueblo. Algunos hoy sienten que han llegado al final del camino. Están derrotados, han atravesado un desierto de pruebas, pérdidas, silencios, oposición, cansancio espiritual, pero la palabra del Señor permanece firme. Él sigue siendo el Dios que hace cosas nuevas. ¿Cuántos dicen amén? Concluyo. Dios dice, en este nuevo tiempo no va a depender de la economía, ni de las circunstancias, ni tampoco de la opinión de la gente, de ninguna manera. No dependerá de la política, no dependerá de nadie, sino dependerá del Dios soberano que actúa en nuestro corazón. Va a depender de Él. Y le vamos a dar gloria al Señor, porque lo único que Él sabe es cumplir su promesa, porque Él es perfecto. Y Él es perfecto para nuestra vida. Cuando Dios dice, he aquí yo hago cosa nueva, ninguna fuerza del pasado puede detener el propósito de nuestro Dios. Él sigue levantando a los caídos y lo seguirá haciendo, restaurando a los quebrantados, renovando la fuerza de aquel que no tiene nada para dar. Dios seguirá haciendo lo mismo. Y como siempre, la gloria será para nuestro Dios, pero su bendición será nuestra y de nuestras familias, para la gloria del nombre de nuestro gran Dios. Él es poderoso para hacerlo. Por eso, ¿cómo no vamos a levantar las manos agradecidos para decirle, Señor, te amamos? Señor, eres inimaginablemente correcto, grande, poderoso, fiel y verdadero.
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0: Hola, soy Sixto Porras y quiero darle la bienvenida al programa el día de hoy. Recientemente di una conferencia que quiero compartir con usted. La titulé Un intruso en casa. ¿Cómo combatir la adicción a los celulares y a redes sociales? Este es un tema que está causando mucho impacto porque lo estamos teniendo que enfrentar todos los días. Escuchemos.
1: Pase lo que pase, terminemos juntos. Y si vamos a vivir juntos, disfrutemos el viaje. Para que el viaje sea agradable, tiene que ser agradable vivir con usted. Para que usted sea una persona con la que sea agradable vivir, tiene que tener un corazón sano. Si no, estará gritando, maltratando.

0: humillando, lastimando, y usted mismo se preguntará, ¿por qué lo hago? Porque tu corazón no está sano. Un intelectual buscó a Jesús una noche y le preguntó, ¿qué debo de hacer para ser salvo? Y Jesús le respondió, nacer de nuevo. No tienes que ser perfecto, no tienes que prometer nada, no prometas nada a tu cónyuge, eso no lo hemos hablado, no prometas nada. Lo que tienes que hacer es encontrarte con Dios para poder vivir, entonces podrás prometer, porque no es en nuestra fuerza, es en la gracia de Cristo Jesús. Únete a la gente correcta. Si no perteneces a ningún grupo, únete a la gente correcta. Y para unirte a la gente correcta, tienes que separarte de la gente incorrecta. Y todos tenemos que aprender a decidir sabiamente dónde voy, con quién me uno. Si hay alguien en tus redes sociales, si hay alguien con quien te has estado mensajeando que no te conviene y ha despertado emociones en ti equivocadas, hoy mismo corta eso. Hoy mismo termina con eso. Y decide que nunca más te comunicarás con esta persona. Bloquéalo de tu celular. ¿Qué dirá? No te importa qué dirán los demás. Lo único que te debe de importar es tu vida, tu salud espiritual, tu salud emocional, tu salud familiar. Y tienes que determinar cuál es tu destino. Sal de aquí a conquistar al corazón de tu cónyuge, abrazar como nunca antes, a respetar como a la princesa y al príncipe que tienes en casa, a seguirnos tratando como novios, complaciéndonos. Preséntate lo mejor posible, arréglate lo mejor posible, cuídate. Lo importante es que usted siga siendo alguien atractivo para su cónyuge. Pero primero usted tiene que quererse a usted mismo para poder ser atractivo. Porque tú proyectas lo que tienes, no puedes dar lo que no tienes. Entonces tienes que aprender a mirarte al espejo y amarte y aceptarte. No es fácil eso. Si tú tienes conflicto contigo mismo, me vas a hacer sentir mal, ridículo, feo, horrible. Pero si has aprendido a amarte y si has aprendido a verte con dignidad, me proyectarás eso a mí. Todo lo que hemos compartido tiene una intención. Pasarán los años y tendrás recuerdos. Cuando pasen los años y tengas recuerdos, tienes dos reacciones. O sentirás culpa preguntándote, ¿por qué lo hice así? ¿Por qué no desperté a tiempo? O habrá una sonrisa en tus labios, que cuando ustedes recuerden dirán, qué agradable fue, qué hermoso caminar juntos. Yo le he dicho a Helen, cuando Dios me diga que me toque partir, no puedes orar que yo me quede. Yo me voy, y me voy feliz. Comenzaré la fiesta inmediatamente. La alegría más grande de mi vida es encontrarme con Dios. Es la ilusión más grande que yo tengo. Por lo tanto, me he propuesto vivir sin nada pendiente para el viaje. Y porque tú no sabes cuándo partes, no puedes posponer lo que tienes que hacer hoy. Tienes que detenerte a construir recuerdos. Tiene que detenerse para contemplar el atardecer. Tiene que detenerse para sentir la arena en los pies. Tiene que detenerse para contemplar a su esposa. Tiene que detenerse para contemplar a la persona que ama, para recordar los años vividos, para recordar los momentos extraordinarios, para vivir. Si no sales de aquí con un corazón transformado, tendrás historias truncadas. Basta ya de tener un país herido con historias truncadas. Tú naciste para terminar lo que Dios te dijo que debías terminar, para superar las crisis, para superar los momentos difíciles. Para eso naciste. Por eso, en un mundo agitado, tienes que detenerte para ver, para contemplar dos momentos. Una experiencia que vivo normalmente con personas con alguna enfermedad terminal es: ora por mí, que Dios me sane, no quiero morir. Yo le pregunto, ¿por qué? Quiero amar a mi familia. ¿Y dónde estuviste? Y he visto lágrimas correr. Un juez amigo, un abogado prominente, dijo: Sixto, muy ocupado. No la vi crecer a mi hija. Hace tiempo no tenía un tiempo con mi suegra, con mi esposa, con mis hijos, para contemplarles como les contemplo ahora. No quiero morir. Era impactante la escena, porque él ahora estaba despertando a lo que tenían que haber despertado hace muchos años. Despierta, estás vivo, tienes manos para abrazar, ojos para contemplar, labios para besar, labios para bendecir. Despierta, contempla. La segunda escena es mi papá. Después de los 80 y tantos de años, ahora aquel hombre que gritaba, el empresario, el político, que daba órdenes, que gritaba, ahora camina lento y su corazón se detiene. Y más de una vez, cuando lo veo ver la familia, lo veo que le brotan lágrimas. Y yo le digo: papá, ¿estás bien? Porque después de los 80 uno piensa que siempre está mal. Y dice: sí, estoy bien. Digo: pero estás llorando, papá. Escuche lo que él me dice. ¿Cómo no llorar si los tengo a ustedes? Y aquí viene la reflexión. No puede ser que sea hasta después de los 80 que usted llore por amor, porque le tiene a ella. No puede ser que sea cuando le anuncien que ella o usted va a morir, que usted dice: ¿por qué? No, en ese momento usted tiene que estar lleno de recuerdos maravillosos, y en lugar de culpa, contentamiento. Te amé, te di todo. Construimos recuerdos maravillosos. Tengo que comenzar a llorar por amor desde ahora. Ese milagro de llorar por amor solo ocurre cuando tu corazón es abierto y logras contemplar con los ojos del Espíritu, como Jesús contempló a Marta y María, y viendo su dolor lloró con ellas. Lloró por amor. Detente, cambia el reclamo por el halago, cambia la prisa por la contemplación. Detente a sentir, a saborear, a amarse entre ustedes con deleite, con placer. Vuelve a casa a repetir la historia, a llenar de pétalos. Tengamos los detalles que nos hagan contemplar. No ocurre en automático. Yo crecí en una familia de trabajo duro. Yo sé trabajar desde niño, al lado de mis papás. No era explotación ni nada de esa cosa. Yo aprendí a trabajar con mis papás, ir a abrir el hotel, ir a cerrar el hotel, ir a comprar pan, correr por el hielo y salir al supermercado, ir a la ferretería, llevar maletas. Yo sé eso. Cuando yo me caso, yo sé trabajar, pero cuando quería tomar tiempo con Helen, como estaba en el pastorado, tenía culpa, porque siempre había mucho que hacer. Mucha culpa tenía. Y yo iba de vacaciones, pero estaba inquieto, mi corazón estaba en el ministerio. Hasta que un día Dios me habló a mi corazón y me dijo: detente a disfrutar tu familia. Y metiéndome en Eclesiastés, el Espíritu me dijo: esto no lo determina lo que tienes o a dónde vas, lo determina tu corazón. No se compra en la farmacia, es un don. El don se llama el don de disfrutar la vida. Y veníamos de vacaciones un día, de pasar un tiempo maravilloso, y le dije a Helen: estoy tan feliz hasta que quiero quedarme. Eso era un milagro que yo dijera: estoy tan feliz hasta que quiero quedarme más. Eso es vida, y esa vida solo la da Jesús. Tienes que pedirle a Dios el don de disfrutar la vida, de reconocer que eres un milagro de la mano de Dios. Una de las cosas que nos ha robado el tiempo es uno de los recursos más bellos que tenemos. Se llama esto, celular. Antes la usábamos para llamar. Era sencillo, nos comunicaba entre nosotros. Hoy está el trabajo, están los emails, están los WhatsApp. Hoy está la diversión. Hoy ya no vemos televisión, vemos el programa que queremos aquí. O es un recurso bueno o malo. 1 Corintios 10, 23 dice: todo está permitido, pero no todo, ¿qué dice?, es constructivo. Entonces yo tengo que aprender a trabajarlo. ¿Por qué? Porque se ha convertido las redes sociales y los mensajes en la principal fuente de infidelidad. Porque despierta la fantasía de lo novedoso, la fantasía de una sensación que es que muchas veces hay que trabajar en la vida real. Por sobre todas las cosas, cuida tu corazón, porque de él mana la vida. Entonces yo tengo que aprender a proteger mi corazón para que sea en lo correcto. Lo tenemos todo ahí. Tenemos el trabajo, lo tenemos todo. Y porque nacimos para amar y ser amados, tenemos que sentirnos conectados. Queremos sentirnos conectados. Vivimos en una época maravillosa, extraordinaria, pero extraordinariamente peligrosa también.
1: Hoy toda persona que tiene un celular tiene que tomar acción para que no se convierta en una adicción. Le animo a reflexionar sobre el tema. 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Gracias por habernos acompañado el día de hoy. Soy Sixto Porras, de Enfoque a la Familia.

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1: Oye, ¿dónde ustedes están? Yo estoy aquí ya. Hello.

Abra su Biblia, por favor, sin más. Efesios capítulo 6, versículo 10 al 12. A mí me llaman atención, que con seguridad le llaman a todos cierto tipo de cosas y situaciones, les llama a todos la atención. Y eso provoca que uno se detenga un poquito en la vida y de pronto comience a pensar cómo cambiarlo. Si no funciona algo, no sé, en casa, lo tiene que cambiar. Y tiene que cambiar el plan. Por ahí va alguna cosa y de pronto está cerrado o algo por el estilo. Muchas veces hemos ido por allí a algún lugar y de pronto dice, está cerrado, ¿por qué hoy no abrimos? A veces me ha tocado ir a la panadería y me olvido que el lunes no hacen pan, entonces voy y de pronto está cerrado. Tengo que ir a cambiar el plan e irme a otro lugar a comprar simplemente lo que necesito. De la misma manera ocurre con las cosas espirituales. Yo no sé por qué divorciamos cosas tan simples y sencillas. Si no funciona algo dentro de nuestro hogar, tengo que cambiarlo, tengo que arreglarlo, hay algo que tengo que hacer. No me puedo quedar inmovilizado, no me puedo quedar en la misma posición, porque si voy a usar la misma posición, voy a seguir teniendo los mismos resultados. Y necesito cambiar la estrategia, cambiar el plan, enfocarme de manera diferente. Y miren lo que dice la Biblia aquí, porque el apóstol Pablo está tratando de ilustrar a la gente, de animar a la gente a que permanezca en la vida espiritual, para que la vida natural, la vida de afuera, lo que nosotros somos, las cosas que tenemos, las que queremos, la familia, funcione mejor. Y si no funciona bien, ¿dónde está el problema? ¿Dónde está la situación? ¿Dónde se provoca el cambio? El cambio no se provoca solamente en lo externo. Se necesita mejorar lo interno y comenzar a usar lo interno para que lo externo, lo de afuera, sea mejor. ¿Cuántos dicen amén? ¿Cuántos veíamos la vida tal vez de una manera muy, pero muy extraña para nosotros hoy, cuando no conocíamos a Jesús? Y cuando uno conoció a Cristo y se convirtió al Señor, comenzó a ver la vida de otra perspectiva. Dice, pensar que yo creía que esto estaba bien, pensar que yo creía que eso era correcto. Y de pronto uno dice, wow, qué mal que estaba. ¿Sí? ¿Por qué? Porque cuando no funciona algo y funciona mal, necesito cambiarlo. Y escuche esto, por favor. Por lo demás, hermanos míos, fortaleceos en el Señor y en el poder de su fuerza, vestidos de toda la armadura de Dios, para que podáis estar firmes contra las asechanzas del diablo. Porque no tenemos lucha contra sangre y carne, sino contra principados, contra potestades, contra los gobernadores de las tinieblas de este siglo, contra huestes espirituales de maldad en las regiones celestes. Oramos. Padre mío, en el nombre de Jesús, Señor, estamos tan agradecidos porque en esta mañana podemos abrir tu palabra. Anhelamos, Señor, que tú nos hables por medio de

0: Ella, que tú nos ayudes, Señor, a formar opiniones, Señor, pensamientos diferentes para poder cambiar tal vez los resultados que tenemos en el día de hoy. En el nombre de Jesús, atamos, amarramos todo espíritu y todo poder del infierno que quiera destruir el poder y la autoridad de esta palabra. Lo echamos fuera en el nombre de Jesús y traemos sobre nosotros, Dios mío, Señor, un oído atento a la revelación de tu palabra, Señor, un corazón abierto y una mente, Dios mío, totalmente abierta para el conocimiento tuyo. En el nombre de Cristo y para gloria de tu nombre, te damos gracias, mi Señor. Amén, amén y amén. Y a su nombre. El Señor nos está hablando a través del apóstol Pablo a mantenernos firmes. Si nos anima a mantenernos firmes es porque en algún momento flaqueamos, y esa es la idea. Muchas veces las problemáticas que vivimos son realmente desbordantes. Nos sacan del rumbo, nos movilizan, nos tocan, y tocan tal vez lo más sensible de nuestro corazón. ¿Por qué? Porque nos afecta a la familia, a veces la economía, lo que fuera, y de pronto tenemos ganas de darnos por vencido y realmente tirar todo y decir, más sí, no hago más nada, y de no continuar peleando la buena batalla de la fe, porque la batalla de la fe tiene que ver con eso, una guerra, y una guerra sistemático, una guerra a todo lo que da. ¿Por qué? Porque la Biblia lo dice y el mismo Señor dice que el diablo vino para matar, para hurtar y para destruir, mas yo vine, dice Jesús, para darle vida y vida en abundancia. ¿Qué quiero? Vida. ¿Y qué tipo de vida? En abundancia, que implica todo, una vida espiritual totalmente completa. Pero para ello necesito entender de qué manera poder guerrear, poder trabajar. Se usa mucho en este tiempo también la guerra espiritual, porque la guerra es espiritual. Muchas veces el gran problema es que estamos peleando de manera equivocada. No lo estamos haciendo bien, no lo hacemos de manera correcta, por eso los resultados son nulos. Yo escuchaba justamente allí a Gastón Paul y decía, es interesante porque de pronto me siento con tanta confianza y realmente es como que ya, Señor, yo ya lo sé eso, tranquilo, yo ya lo sé, ya los 3-4 días tengo que terminar tirado allí de rodillas diciéndole, Señor, perdóname, perdóname porque metí la pata. Y la tentación no es con lo de antes, la tentación puede ser con el orgullo, puede ser de otra manera. Y necesitamos estar bien centrados en lo que es lo espiritual, si no tendremos problemas. Muchas veces lo que hacemos es pelear en nuestras propias fuerzas. No, si yo soy capaz de hacerlo. No, yo la conozco de memoria todo lo que hay que hacer. Paso 1, paso 2, paso 3, paso 4, ya está, lo tengo bien claro. Y estamos peleando con nuestras fuerzas y las fuerzas se nos acaban. ¿Por qué? Porque somos seres humanos falibles. Porque somos seres humanos limitados, no somos Superman, no somos superhéroes, somos simplemente hombres y mujeres cambiados y transformados por el poder de Dios. En segundo lugar, estamos peleando desenfocados porque no tenemos un plan, porque no hay una, no sé cómo llamarlo, una autoayuda, no tenemos un plan 1, 2, 3, y la Biblia lo dice, que debemos tener un plan. Y el primer consejo que da el apóstol Pablo aquí, por medio de la palabra, y el Espíritu Santo lo trae a nuestra mente y a nuestro corazón, es que debemos fortalecernos en el Señor y no rendirnos. Es interesante cuando un boxeador está arriba de un cuadrilátero y de pronto directamente se tira y dice, baja los guantes y baja los brazos, y el otro, bueno, quiere aprovechar, no, se está rindiendo. Se está rindiendo, se tiene que bajar. Y por ahí el entrenador rápidamente, porque el hombre se rindió, le tira la toalla blanca. Y le tira la toalla en medio del ring y dice, se terminó la pelea. Nosotros no podemos bajar la guardia. No podemos tirar la toalla. No podemos bajarnos del ring de la vida, porque es parte nuestra. Nosotros sabemos lo que éramos antes, lo que vivimos antes de conocer a Jesús y lo que vivimos ahora. Por eso la palabra está diciéndonos que lo primero que debemos hacer es fortalecernos ¿en quién? En el Señor. ¿Cuánta gente? Mire, no es peyorativo, ni es, simplemente es descriptivo. Nadie va a comer a un lugar o a comer. Naturalmente uno come todos los días, toma desayuno, almuerza y cena. Nadie come una vez por semana. Nadie come alternado. Y come un día sí y otro día no. Un día sí, otro día no. Salvo que no tenga dinero. Todos se alimentan todos los días porque todos los días tengo hambre. Pero en cambio la parte espiritual no se entiende porque no nos fortalecemos en el Señor, porque debemos hacerlo. Yo decía ayer con los chicos y hablaba con los jóvenes, cómo en el primer tiempo, cuando el Señor sacó a Israel de Egipto y lo llevó a la tierra prometida, era interesante porque en medio del desierto el Señor hizo algo, traía el maná una vez por día. Un gomer era la medida que debían tomar todos los días, salir por la mañana a buscar el maná y ponerlo en una tipo gorrita allí, una porción fuerte. El tema es que habían algunos vivos también y de pronto decían, bueno, a mí no me gusta levantarme temprano todos los días, ¿y por qué no me llevo 4 o 5 porciones? Y el Señor decía, no se lleven 4 o 5 porciones, porque apenas terminen de comer, eso se va a pudrir y mañana tienen que salir a buscar una vez más el maná. Nosotros debemos alimentar nuestra vida espiritual todos los días, y no es un requisito, a ver, ¿cómo llamarlo? Duro, no es una lección. Tiene que entender que mi alma necesita alimentarse, y si no alimento mi alma, no alimento mi espíritu, no alimento mi interior, mi querido hermano, los resultados van a ser distintos. Por eso es la idea, y la idea es, si el plan no funciona, bueno, cambia el plan. Si no funcionan las cosas, cambia el plan, cambia la manera de hacerlo. Y necesitamos hacerlo. Por lo demás, hermanos míos, fortaleceos en el Señor y en el poder de su fuerza. Tenemos que reconocer que no podemos pelear las batallas de nuestra vida solamente con nuestra fuerza o solamente con nuestra capacidad. Algunos dicen, pero bueno, yo ya hice el instituto, hice 4 años del instituto. Me conozco la Biblia al revés y al derecho. No es conocimiento, es vida espiritual. Eso no nos pone en un lugar mejor. Eso nos va a desgastar porque lo estamos haciendo en nuestra fuerza. Necesitamos tener intimidad con nuestro Dios. ¿Sabe por qué? Porque cuando pierdo las fuerzas, me desanimo. Y la verdad no tengo ganas de muchas cosas. Todo lo contrario, tengo ganas de rendirme y meterme para adentro y nada más. Tenemos que ser sabios y fortalecernos en la fuerza de nuestro Dios. Las fuerzas de Dios son las que realmente nos ponen en condiciones correctas para enfrentar la vida. Los cambios son radicales, las situaciones son diversas y la verdad que el enemigo tiene 1000 oportunidades para provocar en nosotros desafíos que si los tomamos, bueno, los tenemos que confrontar y tenemos que enfrentarlos fuertemente porque si no nos ganan. Y si nos vencen, allí están los resultados. Y los resultados son magros, son pocos, o son ningunos, o son contrarios. Y eso es terrible. En el Salmo 92:10 dice, pero tú aumentarás mis fuerzas como las del búfalo. Seré ungido con aceite fresco. El salmista está diciendo exactamente lo mismo. Señor, ayúdame, fortaléceme, por favor. Te necesito más que nunca. ¿Por qué? Porque me faltan fuerzas. Él era un guerrero, un hombre de guerra, no era fácil. Y necesito que tu unción, tu Espíritu Santo esté siempre sobre mi vida para poder llevar adelante mi vida y la vida de mi pueblo. Recuerde que todos tenemos ascendencia hacia abajo. Los padres, los abuelos, todos tenemos. Primero una responsabilidad con nosotros mismos, pero luego también con todo lo que hay a nuestro alrededor. Familia, matrimonio, hijos, bueno, economía, todo es para abajo. Ahora, ¿cómo nos fortalecemos en Dios? ¿De qué manera lo hacemos? Y en el poder de su fuerza. ¿Qué es lo que hay que hacer? Lo primero que tengo que entender es que nuestra lucha no es contra la gente. La lucha no es contra la carne, no es contra la sangre, no es contra las personas. ¿Y qué hago, pastor? ¿Me convierto en un tonto? ¿No hago nada? ¿Y directamente dejo que todo pase? No. El tema es que hay leyes, hay montones de cosas que favorecen nuestra vida y que puedo usar los recursos normales de la vida. Pero de ahí a acudir a la venganza, de ahí a acudir a la ira, de ahí a acudir, bueno, a que realmente no pueda dormir por la situación que estoy viviendo, a tener que fortalecerme en el Señor y buscar en Dios la respuesta para mi vida. Y escuche esto, dice Efesios capítulo 6, versículo 12, porque no tenemos lucha contra sangre y carne, sino contra ¿qué? Contra principados, contra potestades, contra los gobernadores de las tinieblas de este siglo, contra huestes espirituales de maldad en las regiones celestes. Miren lo que nombra: primero, principados; segundo, potestades; tercero, gobernadores de las tinieblas; y en cuarto lugar, huestes espirituales de maldad en las regiones celestes. ¿Usted cree que es una guerra pequeña? Es una guerra fuerte, es una guerra a muerte. El diablo no es que quiere engañarnos, el diablo quiere matarnos, el diablo quiere destruirnos, el diablo quiere dañar nuestra familia, quiere dañarnos a todos, quiere destruir todo lo que tenemos. El punto es, ¿de qué manera vamos a actuar? ¿Qué debemos hacer? ¿De qué manera llevarnos adelante? Después tenemos los resultados y decimos, uy, justo mi hijo, oh, justo mi nene, oh, justo mi nieto, justo mi nieta, justo mi familia, justo esto, qué increíble, cometí un error, bueno, mire lo que tengo. ¿Por qué? Porque la guerra no es contra las personas, no es contra el status quo, no es contra la política, no es contra los gobernadores de esta tierra. Debemos orar, comenzar a construir algo nuevo y algo totalmente diferente, porque no son las armas que debemos usar las que usa todo el mundo. Debemos usar las armas que el Señor ha puesto en nuestro corazón y que están escritas en su palabra. Para eso, cambia el plan. No te rindas tan fácil. ¿De qué manera debemos actuar en este caso? ¿Qué es lo que debemos hacer? ¿De qué manera podemos responder a los requerimientos, a la presión? Mire, he hablado con tanta gente en este tiempo. Yo, la verdad, no recuerdo haber vivido los 35 años que tengo de pastor, de ser pastor, de atender tanta cantidad de personas prácticamente casi todos los días, a través de las redes sociales, a través de consejería pastoral, personal. Todo el mundo, pastor, quiero hablar con usted, pastor, podría hablar con usted, pastor, podría hablar con usted, pastor, podría atenderme, pastor, podría darme unos minutos, podría. Y es increíble. ¿Por qué? Porque uno no sabe cómo tomar decisiones. Y por ahí, bueno, el problema pasa por aquí. Si necesitamos cambiar el plan, cambiémoslo, hagámoslo de verdad. No nos rindamos tan fácil. Muchas veces nuestros descuidos espirituales son los que provocan los resultados que tenemos hoy. ¿Cuánta gente viene una vez por mes a la iglesia? ¿Cuánta gente viene solamente cuando tiene que hacer alguna tarea de servicio para la iglesia? ¿Cuánta gente viene simplemente una vez por semana? Dice, voy a ir a... Incluso tienen algunos clichés. Voy a ir a cargar las pilas a la iglesia. Otro dice, voy a ir a descargar un poquito. No está entendiendo, no está entendiendo que cada vez que aflojamos, el enemigo dice, subí un pasito más, y cada vez estamos un poquito más lejos de la presencia de Dios. Tenemos que estar más cerca de la presencia del Señor, y bueno, más abajo el enemigo, porque mientras algunos dicen, por ahí lo tengo bajo la bota de mis zapatos, lo tengo debajo de la planta de mis pies, lo tengo al enemigo, y a veces el enemigo está subido al hombro. ¿Pero por qué? Porque nos hemos descuidado. Tenemos que saber que todas las batallas necesitan un plan de verdad para poder conseguir la victoria. Y nosotros, para poder enfrentar las batallas espirituales, necesitamos, ¿qué cosa? Una estrategia espiritual, una forma de enfrentarlo. Y veamos por medio de su palabra cuál es la estrategia que necesitamos poner en práctica en este tiempo para tener la victoria en todas las batallas que enfrentamos hoy, o por lo menos luchar contra ellas, no dejarlas de manera tan rápida, decir, bueno, me ganó. No se rinda, por favor. Primero, no pelees tus batallas en el lugar equivocado. Más de alguna vez lo he dicho. La palabra del Señor dice que debemos tener una intimidad. ¿Cuántas cosas que no se pueden hablar? Porque cada vez que dices algo, te ganas un enemigo. Y por ahí si dices algo, ¿dónde entonces puedo? ¿Dónde estoy? Porque estoy mal, estoy bajo una presión enorme y la verdad que tengo ganas, no sé, de cometer un error, porque me quiero ir del trabajo, porque me quiero ir de esta relación, porque quiero destruir todo esto. ¿Dónde va a estar la clave para hacerlo? Lo dice el Señor y nos da un recurso, perdóneme la expresión, simple, parece tonto, Pero tiene que ver con mi propia intimidad, la intimidad suya, la mía, la nuestra. Y mire lo que dice: más tú, cuando ores, entra en tu aposento y cerrada la puerta, ora a tu Padre que está en secreto, y tu Padre que ve en lo secreto te recompensará en público. Necesitamos vaciarnos todos los días. La gente por ahí busca un psicólogo. No digo nada. Cada uno se vacía donde quiere. Pero ¿por qué no abrir el corazón? Y abrir el corazón delante del Señor. ¿Por qué no hacerlo y decirle: Señor, me duele esta situación? Señor, ¿por qué no funciona? Señor, ¿por qué esta situación me provoca tanto daño, me lastima? Y realmente necesito vaciarme y decirle: Señor, dame paz, dame la salida. Señor, porque no le encuentro la vuelta. Entonces peleo con lo humano, peleo con mi fuerza. Y esa fuerza se me está acabando. Y se me está acabando de tal manera que tengo ganas de largar todo. Y ese es un grave problema, porque nos limita. ¿Quién ganó? ¿Estamos peleando contra las huestes espirituales de maldad o estamos peleando entre nosotros? Peleamos entre nosotros y necesitamos orar al Señor, pues son los poderes espirituales los que están molestando. Ahora, mire dónde está el error. Muchos de nosotros cometemos un gran error al convertir nuestras reuniones congregacionales en el lugar donde... ¿Sabe que esto viene? Y perdóneme, no soy peyorativo en esto, sino descriptivo, más que nada. ¿Por qué? Porque no nos hemos acostumbrado. Bueno, yo voy los domingos, y eso viene de la iglesia tradicional. Bueno, vamos los domingos, vamos una vez al mes, vamos cada, no sé, 3 meses. Hace un año que no voy a la iglesia. No es la iglesia que el Señor nos otorgó. Nosotros somos la familia de Dios y debemos estar juntos. Y usamos la congregacional como un campo de batalla, donde usamos este tiempo aquí para descargarnos de todo. Y dice: bueno, me largué todo y ya estoy listo. No, Señor. Tenemos que comprender que cuando nos congregamos como iglesia, no es el lugar para pelear las batallas. Dos ejemplos. Primero, los ejércitos no pelean sus batallas en los cuarteles. En el cuartel, ¿qué se hace? Se instruye, se prepara para poder saber cómo pelear la batalla. Y esto es lo que necesitamos aquí. Esto es lo que hacemos en este lugar. Esto es lo que hacemos cuando nos reunimos como congregación para estar en este lugar. En segundo lugar, los ejércitos enfrentan al enemigo, ¿dónde? En el campo de batalla, en la pelea, en la guerra, en el trabajo, en donde tengo el problema, en el hogar, la situación, no sé, de la familia, lo que fuera. Ese es el lugar donde tengo que pelear la batalla. ¿Y de qué manera lo voy a hacer? La pregunta a responder es: ¿por qué? Porque ya estamos listos y capacitados, listos y preparados para pelear en el campo de batalla, porque hemos sido instruidos. Por eso, cuando usted escuche una palabra, pídale a alguien, si por ahí le está hablando algo, pero déjeme escuchar. Quiero preparar mi corazón. Vengo a la iglesia y me reúno como congregación para escuchar a un hombre que ha estado tal vez una semana, un par de horas orando, buscando, preparando una palabra para instruirme. ¿Por qué? Porque para eso es la función para lo cual está esa persona aquí. Las personas que predicamos no estamos porque nos gusta predicar. Estamos aquí porque necesitamos cumplir una función para la cual el Señor nos llamó: instruir al pueblo. Y eso es bueno, porque mientras más instrucción tengamos, más capacidad tendremos para salir adelante. ¿Cuántos dicen amén a eso? Y todos necesitamos hacerlo. Es interesante, pero este es el mayor error que cometen muchísimos cristianos. Peleamos nuestras batallas en el lugar equivocado. Este lugar es donde debemos ser sanados, fortalecidos, edificados, y donde nuestro Dios nos da las instrucciones que necesita nuestra vida para capacitarnos para pelear las batallas de la vida. No es para otra cosa, no es para venir a ver a mi hermano. Lo veo porque es parte de mi familia, estoy, ya está. Pero no es el fin. No es el fin tocar un instrumento. No es el fin estar en la puerta. No es el fin, no sé, tener un momento para ayudar a los niños o algo por el estilo. No. Mi función es la congregación, estar con mi familia, poder recibir la instrucción, poder adorar a mi Señor, poder bendecir el nombre de Dios, de agradecer al Señor por todo lo que me ha hecho. Estoy sano, completo, bien. Esa es la idea. Y esa es la idea que recibe la palabra. Recuerden esto, cuando nos reunimos como iglesia, venimos para adorar, agradecer y recibir una palabra que nos enfoque, nos movilice y nos prepare para enfrentar la vida. Esa es la idea central, no es otra cosa. Pero en nuestra casa, donde debemos tener más intimidad y más comunión con Dios, por eso es necesario que debemos fortalecernos, ¿en qué? En oración, en clamor, en nuestro hogar todos los días. Como decía anteriormente, recordando el maná, todos los días, tener un tiempo. Nadie sale por ahí, salvo que se le haya pasado la hora, corriendo y por último se lleva el mate o algo por el estilo. Siempre va tomándose un desayuno, pequeño, cortito, lo que fuera, pero tiene que poner algo en la pancita antes de irse. Y se va a las 6 de la mañana, se toma unos mates rápido y se va. Pero acá hay hambre también. Y necesito también llenarlo. ¿Por qué no orar unos minutos, decirle, Señor? Y tal vez le lleve un tiempo, porque de pronto lo agarra el Espíritu Santo y lo tiene 15 minutos allí. Y es un tiempo tan maravilloso. Todo brilla. Todo se ve diferente. ¿Por qué? Porque la guerra no es contra la gente. Me quitaron el lugar justo que me iba a sentar y vino alguien y dice, ¡choc! Y a usted, en vez de salirle un enojo, ¿por qué no te mueres, hermano? Le sale una sonrisa. No, tranquila, tranquila, quédese tranquila. Ni bolilla que le da, ¿vio? Uno le abre la puerta a alguien, la persona, ¿usted cree que lo mira? ¿Usted le abre la puerta así para que pase? Adelante, señora, adelante. El mozo le abrió la puerta. Pero bueno, es parte de la vida. Es parte de las cosas que nos suceden todos los días. Nosotros necesitamos hacerlo en nuestro hogar. Comer bien. Comer bien, estar bien alimentado. Que nuestra alma y nuestro corazón, nuestro espíritu esté bien alimentado. Y justamente la oración nos sirve para saque todo. Me gusta una palabra que hay por allí, un salmo del salmista David, que dice, Señor, delante de ti expondré mi queja. Quéjese delante del Señor. Vaya a la presencia del Señor, diga, me tienen harto todo esto, Señor, la verdad estoy harto con todo esto. Y quéjese, y quéjese fuerte, y dígale al Señor todo. Señor, ¿qué hago? Ayúdame, fortaléceme. Tengo ganas de llorar, tengo ganas, no sé, de arañarme, tengo ganas de hacer un montón de cosas. Pero bueno, ayúdame, por favor. Y la paz de Dios, que sobrepasa todo entendimiento, guardará vuestro corazón y guardará vuestros pensamientos en Cristo Jesús. Esa es la idea. Nuestro hogar es nuestro aposento alto. Nuestro hogar es nuestro aposento alto, cerrada la puerta, que nadie lo escuche. Es increíble, pero cada vez que usted se mete por ahí y dice, voy a orar, me voy a preparar para orar, saque el celular y déjelo y apáguelo. ¿Sabe por qué? Porque se va a inclinar, se va a poner de rodillas el celular. Trin, trin, trin, trin. Seguro. Y si no, va a venir el nene o algo por el estilo, el nene está roncando. Usted se fue a orar y de pronto, ¡mamá! ¡Mamá! ¿Qué pasa, hijo? Se terminó el tiempo de oración. Por ahí viene, ¡se me olvidó la llave! Algo va a suceder. Necesitamos tener un tiempo tranquilos. Preparar ese tiempo especial, sobre todas las cosas a la mañana. Me gusta lo que hace la iglesia en este tiempo. Hombres, mujeres... 6 de la mañana, hoy me desperté 6 de la mañana y ya había alguien que había mandado un mensaje casi a las 5 y media de la mañana y está aquí. Y digo yo, qué bueno, qué lindo es cuando la gente realmente prepara su corazón, oran al Señor y están capacitados y juntan los varones, juntan las damas, juntan los jóvenes y se juntan para orar. Estamos orando, cambiando, llevando adelante, bueno, el hambre espiritual, saciándola. ¿Para qué? Para poder tener realmente victorias. En segundo lugar, usa las armas correctas. Usemos las armas correctas. No usemos las armas de nuestra vida, no usemos las armas naturales, usemos las armas espirituales. La palabra del Señor, y una vez más, el apóstol Pablo en 2 Corintios 10:4 dice, porque las armas de nuestra milicia no son carnales, sino poderosas en Dios para la destrucción. ¿De qué? De fortalezas. ¿Quiere destruir realmente lo que el enemigo está tramando contra usted? Bueno, use las armas correctas, que son la oración. Muchas veces la enfermedad, la escasez, todas las problemáticas humanas que en este tiempo por ahí nos acosan. Me ha gustado escuchar o leer por ahí en los comentarios, dice, es un tiempo difícil pero con esperanza. Y me gusta la idea. Es un tiempo complicado, los cristianos deberíamos decirlo, es un tiempo complicado. La vida de un cristiano nunca ha sido sencilla, nunca ha sido fácil, no es un lecho de rosas, no, para nada. Todo lo contrario, el diablo en cualquier lado te quiere poner una trampa, en cualquier lado te quiere hacer una zancadilla y te quiere tirar al suelo. Pero cuando estás firme y estás bien, bien preparado, no hay lugar para el temor. El tema es que debemos tener y aprender a luchar con la esperanza de que realmente Cristo está en nosotros y somos mucho más que vencedores con Él. Esa es la idea. De otra manera no sirve, no es con las armas humanas, no es la venganza, no es el enojo, no es la ira, no es eso. Eso nos va a destruir porque va a tomar lo peor de nosotros. Por ahí el diablo lo que quiere es nuestra peor versión de nosotros mismos y nos quiere llevar para atrás y tal vez nos quiere llevar a lo que éramos tal vez anteriormente. En el mundo, lo que éramos antes, y volver otra vez a esa imagen y volver atrás sería doloroso. Las armas espirituales que necesitamos usar son poderosas en Dios: la oración, la adoración, la alabanza, el ayuno y, por sobre todo, la fe, pues la fe es lo que Dios hace que esas armas tengan poder y tengan autoridad. Primera de Juan capítulo 5 versículo 4 dice, porque todo lo que es nacido de Dios vence al mundo, y esta es la victoria que ha vencido al mundo, nuestra fe. Es nuestra fe: Señor, creo en ti, creo que esto va a cambiar, creo que esto va a mejorar, creo que esto, Señor, va a traer un gozo lindo para nosotros, para nuestra vida, y va a traer un gozo personal en mi interior porque he aprendido a vencer usando las armas que tú tienes preparadas para nosotros, y las usé y realmente ha comenzado todo a cambiar. En tercer lugar, jamás olvides quién está en tus batallas. Uno de los primeros ejemplos que aprendí hace muchos años atrás fue verlo a un niño, a un adolescente o un joven, si quiere llamarlo, con 17 años, enfrentando a un gigante. Enfrentando a un gigante con una onda. El hombre lo mira, 3 metros 20, esto tiene 3 metros, si mal no recuerdo. Ahí tiene 2 metros, 1 metro más, 3 metros 20 por allá. Y él era un hombre pequeño, un joven pequeño, jovencito, simplemente con una onda y un par de piedras en un bolsito que tenía por allí, enfrentando a Goliat, el cual nadie quería enfrentar. Pero él no está, me gusta la idea de que él no está basándose en su conocimiento, no está basándose en su capacidad, se está vaciando de todo eso y está lleno de lo que es Dios en su vida. Y esa capacidad que viene de parte de Dios es extrema, es grande. ¿Cómo vas a pelear con semejante gigante? Y pensé, ¿cuántos gigantes hay en nuestra vida? ¿Cuál es tu gigante? Descúbrelo. ¿Cuál es tu gigante? No lo sé. Pero sea cual fuere, mi querido hermano, si invierto mi vida de la misma manera como lo hacía este joven, voy a ser más que vencedor, porque los Goliat de mi vida van a caer y van a ser destruidos en el nombre de Jesús. Mire lo que hace David. Simplemente lo nombro. El versículo 45 de 1 Samuel 17. Entonces dijo David al filisteo: tú vienes a mí con espada, lanza y jabalina, mas yo vengo a ti en el nombre de Jehová de los ejércitos, el Dios de los escuadrones de Israel, a quien tú has provocado. Yo vengo en el nombre del Señor, vengo en el nombre de Jesús, vengo en el nombre de aquel que es mi Salvador y el Señor, vengo en el nombre de mi Dios. No importa el tamaño de los gigantes que tengamos que enfrentar. No te preocupes por el problema tan grande. Pastor, estoy desesperada, estoy desesperado. Alguien vino, me habló el otro día de un negocio, justamente fue a tratar de pedirle a otro y de pedirle ayuda a la parte que corresponde. ¿Sabe lo que le dijeron? Me tenés que dar una coima, y una coima muy grande. Y yo digo, wow, los que deberían actuar con justicia lo hacen al revés. Y en vez de hacer justicia, cometen injusticia y dañan justamente la relación con una persona justa que no tiene por qué hacer eso, porque todo lo que hace lo hace de manera correcta. Y es duro y es difícil. Ese es tu gigante. pues Dios traerá para ti justicia con toda seguridad. En Filipenses capítulo 2, versículo 9, mire lo que dice la palabra. Capítulo 9, versículo 9 y 10. Está hablando del nombre de Jesús. Nosotros no venimos en el nombre de cualquier hombre. No venimos en nombre del mejor médico. No venimos en nombre del mejor empresario. No venimos del hombre más rico de la tierra. No venimos en el nombre de ese estilo. No, Señor. Nosotros venimos en el nombre de Jesús. Y cuando venimos en el nombre de Jesús, venimos con aquel que partió la historia por la mitad. Aquel que la muerte no pudo retenerlo. Aquel que murió en la cruz del Calvario para darnos una vida nueva. Y resucitó de entre los muertos para capacitarnos y darnos una vida digna, una vida poderosa. Escuche esto. Dice, por lo cual también Dios le exaltó hasta lo sumo y le dio un nombre que es sobre todo nombre, para que en el nombre de Jesús se doble toda rodilla de los que están en los cielos y en la tierra y debajo de la tierra. Mi querido hermano, no es en el nombre de cualquiera, es en el nombre de aquel que ha sido el vencedor y sigue siendo el vencedor. Por eso no pelee sus batallas, no luche de la manera humana, no lo haga con su fuerza. Prepare este plan, tome este plan, tome simplemente estos tres principios y úselos para que su vida realmente sea una vida poderosa en el nombre de Jesús. Concluyo en esta mañana. Hoy el Señor nos está haciendo un llamado a todos a cambiar el plan y a cambiar nuestra estrategia. Es decir, no seguir peleando de la misma manera como lo hemos hecho hasta ahora, sino en el nombre de aquel que no ha perdido ninguna batalla, de aquel que la muerte no ha podido retenerlo, de aquel que ha vencido en la cruz del Calvario, y en él hemos depositado nuestra confianza y nuestra fe. Y le puedo asegurar que nuestra vida será 100% mejor para la gloria del nombre de nuestro Dios y para gloria bendita del nombre de aquel que es nuestro Señor, nuestro Salvador, nuestro Rey. El victorioso está en nosotros y con él podemos tener victoria. Y como siempre, la gloria será para él, pero su bendición será nuestra y de nuestras familias para la gloria del nombre de nuestro gran Señor. Aleluya. Dios es bueno, Dios es bueno, Dios es poderoso, Dios es el Rey de nuestra vida, en Él podemos confiar. Aleluya, dale fuerte tu aplauso al Señor. Aleluya, aleluya, gracias Jesús.
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1: Me impactó. Y es que cuando tú ejercitas la gratitud, como lo estás haciendo esta noche, decir, Señor, es que tú eres quien me salvaste, tu sangre me lavó, tú me perdonaste. Cuando estás cantando, ejercitando gratitud, todo el temor, la ansiedad, la angustia, la desesperación es echada fuera, porque los científicos han demostrado que la misma parte del cerebro que se activa cuando tú sientes angustia es exactamente la misma parte que está encendida cuando decides ejercitarte en acciones de gracias. En otras palabras, no puedes estar sintiendo al mismo tiempo gratitud y ansiedad. Tú y yo decidimos si vamos a estar ansiosos o vamos a estar agradecidos. Así es que, ¿qué les parece si continuamos con gratitud, honrando al Señor y bendiciéndolo?

manos, dile gracias. Exprésale tu gratitud. Exprésale tu gratitud. El Salmo 103 dice: bendice, alma mía, al Señor, bendiga todo mi ser su santo nombre. Bendice, alma mía, al Señor, y no olvides ninguno de sus beneficios. Dice la Señor: no me olvidaré, Señor, no me olvidaré, no me olvidaré de tus beneficios. No me olvidaré que me perdonaste. No me olvidaré que me sanaste. No me olvidaré que me rescataste. Vamos, en tus propias palabras, dile gracias, Señor. Gracias por la salvación. Gracias por el perdón. Gracias, Señor, por las nuevas oportunidades. Gracias. Oh, eres tan bueno, Señor.

Muy bien, quiero que abra su Biblia. Un espíritu diferente. Es interesante cuando alguien dice soy diferente, soy distinto, pienso distinto. Cuando hay un grupo y de pronto todos piensan igual y de pronto aparece alguien que piensa diferente, es como que no entra, no gusta. ¿Por qué? Porque trae discordia, es como que trae otra cosa. Las personas diferentes, la gente diferente, realmente le cuesta entrar, justamente por eso, porque es distinto. Yo lo que entiendo, mi querido hermano, que la iglesia ha sido llamada para ser diferente. La palabra del Señor dice que somos la luz de este mundo. Cristo es la luz general, pero nosotros podemos iluminar, no con luz propia, con luz prestada, porque es la luz de Cristo en nosotros, es la luz del Señor. Y debemos hacerlo, ¿sabe? No, por favor, no lo tomo como algo peyorativo o algo que está en contra de la palabra. Muchas veces sabemos tanto de Dios, conocemos todo del Señor, podemos tal vez recitar hasta libros completos, versículos completos, pero nunca hemos ganado una persona para el Señor. Nunca hemos sido de peso, de influencia en un lugar. La gente no se ha convertido porque de pronto nos escuchó, porque escuchó hablar, porque pudimos hablar de testimonios, hablar de cosas realmente fuertes que Dios podía producir. Todo lo contrario, nos callamos la boca, cerramos nuestra boca y podemos hablar, no sé, de cualquier tipo de cosa, del último, no sé, incendio en el mundo, las guerras, tenemos conocimiento de todo lo demás, pero nunca estamos por ahí dispuestos a hablar más del Señor. ¿Por qué? Porque nos da vergüenza. Por ahí tienen que descubrirnos como los agentes secretos te descubrí. Hace poquitos días atrás, hace un par de semanas atrás, una de nuestras hermanas, que ha tenido una operación al corazón desde muy pequeña, sufrió mucho y Dios obró un milagro porque decían que no iba a vivir. El tema es que tenía que hacerle simplemente una operación de vesícula. Y cuando sabían y miraban la historia clínica, ningún médico se atrevió a operarla, porque le querían hacer la paroscópica, esa famosa, y para hacerlo tienen que inflar el cuerpo, tienen que inflarlo. Y los médicos dijeron, no, se va a morir, le vamos a apretar por ahí la vena del corazón y se va a morir. Y de pronto alguien levantó la mano y dijo, yo lo voy a hacer. Y le dijo, yo te voy a operar. El tema es que cuando salió de la operación, ella no se dio cuenta, lógicamente, ella simplemente vio un médico. Le dijo, la verdad, tenés un Dios aparte, porque yo soy cristiano. Y yo digo, wow. Y ella le dijo, yo también soy cristiana. Bueno, estamos ahí empatados. Y digo, qué bueno es que los cristianos hablemos de Dios. Que seamos de influencia. Y que tengamos un espíritu diferente al resto. No me quiero parecer a nadie. No debemos querer parecernos a nadie. Me encantaría, sobre todo aquellas personas que por ahí siguen ídolos. Y cuando digo ídolos, ídolos de la música. Se visten como la persona, se peinan como la misma persona. Y tienen su ídolo incorporado en su cuerpo, en su forma, en sus actitudes, en sus acciones. Hablan como ellos. Tienen un montón de recursos que usan el músico, el no sé, el cantante, lo que fuera, el futbolista o lo que fuera, y luego lo incorporan en su vida. Deberíamos incorporar a Cristo como cristianos de verdad. Pero pastores, que no me quiero convertir en un fanático. Los cristianos no somos fanáticos, somos mucho más que eso. Somos hijos de Dios. Y Dios nos combina. Y encontré, lógicamente, en un hombre que realmente tenía un espíritu diferente, y ese espíritu diferente era superior al resto. Y creo que no lo hemos entendido, las cualidades que tiene un cristiano. No es que nos avergoncemos porque de pronto alguien nos va a hablar mal. Y sí, alguien nos puede decir, sos un loco de la guerra. Vivimos en Argentina, gracias a Dios que no nos matan, pero hay otros que no pueden decirlo, y si lo dicen, directamente van al cadalso, directamente van a la muerte. Escuche esto, por favor, porque mira aquí es una temática muy parecida a lo que vivimos en Argentina. Daniel capítulo 6, versículo 1 al 3. Pareció bien a Darío constituir sobre el reino 120 sátrapas que gobernasen en todo el reino y sobre

Ellos tres gobernadores, de los cuales Daniel era uno, a quienes estos sátrapas diesen cuenta para que el rey no fuese perjudicado. Pero Daniel mismo era superior a estos sátrapas y gobernadores, porque había en él un espíritu superior, y el rey pensó en ponerlo sobre todo el reino. Oramos. Padre mío, en el nombre de Jesús, hemos abierto tu palabra. Anhelamos, Señor, que tú nos hables por medio de ella. Queremos ser gente de influencia. Queremos ser hombres y mujeres, Señor, que hablen de ti, que la autoridad que tú nos has, Señor, delegado, Señor, que has puesto en nuestro interior, a través de tu presencia, Señor, pueda actuar en cualquier terreno, en cualquier circunstancia. Señor, de cualquier forma, Dios mío, tu nombre sea conocido a través de nosotros, en el nombre de Jesús. No queremos más un mundo tan complicado como el que tenemos. Queremos hacer nuestra parte, queremos poner nuestro granito de arena, queremos ser de influencia, Dios mío, en la vida de muchos, en el nombre de Cristo. Úsanos en este tiempo, y que tu palabra sea clara y traiga, Dios mío, revelación en nuestro corazón, y podamos, Dios mío, Señor, vivir de acuerdo al propósito, para que el día de mañana, cuando partamos de esta tierra, podamos ser recibidos como tu palabra lo señala: buen siervo fiel, en lo poco has sido fiel, en lo mucho te voy a colocar. Pasa, ven, y ven a disfrutar de mi propio gozo. Señor, gracias, porque creemos que tú lo haces, que tú honras nuestra fe y bendices nuestra vida, y que a través de tu palabra seremos, Dios mío, bendecidos en todo. En el nombre maravilloso de Cristo y para gloria tuya te damos gracias, mi Señor. Amén, amén y amén. Aleluya. ¿Cuántos dicen gloria a Dios en esta mañana? Qué bueno. Hay un conflicto aquí. Daniel era un hombre que había sido sacado, siendo un príncipe, siendo un hombre, un joven importante. Cuando ellos fueron a la guerra, justamente le ganaron allí a Israel, le ganaron, lo sometieron y pasaron por Jerusalén y se llevaron lo mejor que había. Y esos muchachos estaban preparados, eran cuatro, para estar en la corte del rey. Todos conocen los primeros capítulos de Daniel. Pero aquí hay un conflicto, porque él es superior a todos. Él se encuentra en un nivel completamente más alto. Y el tema es que el rey comienza a mover su corazón, porque dice: yo no lo quiero perder, este muchacho. Los otros no es que eran personas simplemente comunes. Eran 120 elegidos príncipes. Eran personas reconocidas dentro del ambiente, su propio ambiente cultural. Eran personas reconocidas, estaban en un nivel alto. Para eso los pusieron, para dirigir, nada más ni nada menos, como si fuera una provincia. El tema fue que arriba de ellos había tres. Y los tres, uno de los tres era Daniel, que estaba para cuidar, para que ellos hicieran la tarea. Se parece mucho a la Argentina, 24 provincias, 24 gobernadores. Bueno, y arriba de ellos había tres, que eran los que estaban listos para decirle: no, hay que hacerlo así, hay que hacerlo de esta manera. El tema es que eso trae realmente dolor. ¿Por qué? Porque este era un prisionero, era un esclavo que se había levantado en medio de ellos y no le gustaba, porque era distinto, era diferente. Y cuando somos distintos, no importa nuestra cuna, no importa de dónde venimos, no importa de la manera en que incluso hablamos, simplemente la diferencia está en lo que decimos y la forma en que lo decimos, la forma en que actuamos, porque esta es la idea. Dios honró a Daniel por su fidelidad, de modo que era prácticamente el segundo al mando en el país más poderoso de la tierra. Había en realidad 124 personas involucradas en el liderazgo de Babilonia: Darío, el rey, los tres gobernadores y 120 sátrapas o príncipes. Aquí vemos cómo el rey Darío está tan impresionado con Daniel que planea ofrecerle oficialmente el segundo puesto, el segundo al mando. Detrás de mí vienes tú. Mis amados, cuán valioso es tener un espíritu diferente como Daniel. ¿Por qué? Pues eso nos va a abrir las puertas, va a hacer que nosotros realmente seamos totalmente diferentes, y las bendiciones vendrán, las bendiciones vendrán. Pero hay un secreto: ese espíritu superior se manifiesta de acuerdo a la forma en que actuamos, la forma en que nosotros manifestamos nuestra vida. Por eso aquí tiene justamente algo bonito, una frase para recordar: nuestras acciones son las voces de nuestro interior,
Y ellas hablan más fuerte que nuestras palabras. Yo puedo decir quién soy. Nosotros podemos decir quiénes somos, dónde trabajamos, dónde vivimos, lo que hacemos. Y podemos tal vez, no sé, agrandar nuestra propia vida. Hablamos no, porque soy una persona muy especial, lo que fuere. Pero cuando actuamos, realmente es el vocabulario interior. Son las palabras que están guardadas en nuestro interior. Es la realidad de nuestra vida. Por eso nuestras acciones siempre hablarán mucho más fuerte que nuestras propias palabras. Daniel tenía tres principios que practicaba siempre. En ese contexto, léalo por favor en su casa. Lea el capítulo completo para que pueda entenderlo. Y va a darse cuenta que había alguien que tenía punch. Un hombre diferente, pero que estaba dispuesto a mantener y a mantener su corazón firme y fuerte. Los cristianos somos así. Necesitamos entenderlo y practicarlo. Nadie me va a cambiar. No voy a cambiar una cosa por la otra. No, Señor, me voy a mantener firme. Lo primero, uno de sus principios era la integridad. Nadie podía cambiarlo. Había pasado ya varios procesos. Durante 50 años, siendo esclavo, estuvo siempre en el nivel más alto, al lado de los reyes. Los reyes morían y bueno, venía y Daniel no moría. Daniel estaba ahí al lado. Llamen a Daniel, llámenlo. Lo necesitamos a Daniel. Integridad. Daniel estaba determinado a no perder su integridad. Se jugaba por ella. Daniel capítulo 6 y el versículo 4 dice: entonces los demás gobernadores y ministros buscaron alguna falta en la administración que hacía Daniel de los asuntos del reino, pero no encontraron nada malo, porque Daniel era un hombre de fiar y no aceptaba sobornos ni tampoco era corrupto. Wow. Era un hombre íntegro. Un hombre íntegro. Daniel tenía claro que la base de su propia prosperidad a través de los años, de estar en lugares tan altos, era su integridad. En este tipo se puede confiar. Este hombre se puede confiar. Esta mujer se puede confiar. No, es de fierro. Se mantiene siempre. Lo que dice, lo hace. Y te dice algo, ten confianza que ella o él va a hacer lo que dice. Daniel tenía claro que la base del lugar que tenía era su integridad. Su integridad lo había llevado allí. No hacer nada que ofendiera a Dios. Él tenía y practicaba esa convicción que tenía en su interior. Ser íntegro. A Dios no le agrada que no lo sea. Por eso manejaba su vida de la manera como realmente lo tenía en su interior y lo practicaba cada día. Lo bueno de esto es que cuando hay integridad, Dios está de nuestro lado. Cuando hay integridad, Dios nos respalda. El Señor se juega por nosotros. El Señor va adelante abriendo puertas. Y eso solamente lo puede hacer el Señor. Frase para recordar: la integridad y la excelencia siempre brillan, aún en la oscuridad de este mundo tan complicado y tan difícil. Sí, se muestra. Y eso a Dios le agrada. Tal vez a la gente no le agrada. Este es un buchón. No, este no, con este no se puede confiar. Este nunca no se mete en nada. Recuerdo un amigo que tengo en la política. Se me ofrecieron nada más ni nada menos que manejaban por ahí, no sé, 200, 300 comunidades pequeñas, la voy a llamar de esta manera. Y simplemente dice: te podemos dejar, fírmame acá y llévate 500. Y los números aparecen así. Y era como llevarse 5 millones por mes, tranquilito, simplemente por emitir una firma. No estoy para eso. ¿Cómo vas a rechazar esto, amigo? ¿Cómo vas a rechazar esta bendición? Terrible maldición para la persona. Una persona que Dios levanta y usa no se adapta a las normas de su entorno, se ajusta a las leyes de Dios, mantiene su integridad, se mantiene firme. Daniel sabía y tenía claro que Dios levanta y exalta a quienes le honran, y le honran con toda su fuerza. En segundo lugar, excelencia en medio de la corrupción. ¿Por qué no hacerlo? ¿Por qué no brillar? Ahora me dice justamente mi amigo, me dice un hermano, dice: la verdad, ahora estoy en el lugar más alto, en el nivel más alto, donde todos confían en mí. Comemos junto con la persona más alta. Y digo yo, qué lindo es ser de influencia para otros. Tener ahí al lado a la persona más alta de la ciudad, o a la persona más alta del lugar.
poder comer con ellos. ¿Por qué? Porque puedo ser de influencia y puedo entender que hay algo que hay que hacer aquí. Daniel estaba rodeado de líderes corruptos, pero no se contaminó porque había tomado la decisión de mantener su integridad y compromiso con Dios. Argentina está pasando por una crisis moral, una crisis donde la corrupción es casi normal. Leía estadística en estos días, estamos en el puesto 33 de 100 naciones. Y no hemos subido ni bajado un punto. Bajamos un punto el año anterior. Ahora lo subimos de nuevo, estamos ahí, estamos estancados. Digo, Señor, qué feo, horrible. ¿Por qué? Porque podríamos ser todavía una nación mucho mejor. Vivir en integridad es posible en medio de un ambiente aunque se considere peligroso, porque es peligroso, claro que sí. Pero mire lo que dice Filipenses capítulo 2, versículos 14 y 15. Hagan todo sin quejarse y sin discutir. Así serán hijos de Dios, sin culpa y sin falta, viviendo entre una generación perversa y mala. De esa forma brillarán entre ellos como estrellas en un mundo de oscuridad. No te tuerzas, mi hermano. No le demos lugar a nada. Todo lo contrario, mantengamos nuestra integridad. Seamos firmes, fuertes, fieles hasta el último día de nuestra vida. Tal vez no tengamos nada, tal vez tengamos lo mediano, tal vez tengamos mucho, lo que Dios disponga. Pero que nuestro corazón esté sano, que nuestra integridad sea firme y fuerte para llevar adelante el desarrollo de nuestra vida. Algunos quieren ganar camino y quieren ganar más rápido, llegar a la cima. No lo haga de mala manera. Mire lo que sucedió hace poquitos días con esa gente que vino del extranjero y varios argentinos también. Hicieron y se copiaron en una prueba para ser médicos. Eran médicos. Y simplemente tenían que hacer algo. Ninguno aprobó. De todos los 117, ninguno aprobó. Todos ellos se habían sacado una nota fuerte, se habían copiado. Habían pagado hasta $2,000 para que eso fuera real. Faltos de integridad. La gente decía, si me toca uno de esos médicos, por favor, no quiero ni que me tome la fiebre, ni la temperatura. Corrupción. La corrupción no solamente tiene que ver con el dinero. La corrupción mata. La corrupción destruye la gente. La falta de integridad corrompe, y corrompe a medio mundo, y a lo que está alrededor lo afecta, y lo afecta de una manera impresionante. Por eso mucha gente no le gusta escuchar, no le gusta escuchar verdades, no le gusta escuchar lo que duele y lo que molesta. Y la Biblia no está para condecirse con la gente y dice, bueno, pero predicale livianito. La Biblia dice que lo que está mal, y lo que está bien, no hay otra forma de hacerlo. En tercer lugar, cuando actúo de esta manera, siempre habrá una respuesta de parte de Dios. La gente se confunde. Muchas veces la gente retrocede o directamente se afirma en el lugar y no sabe qué hacer. No te amilanes, no te achiques, no te acobardes. Todo lo contrario, mantén tu integridad. Porque siempre habrá respuesta de parte de Dios. Solo recuerda que la vida te va a enfrentar a situaciones que realmente vas a necesitar respuestas, porque momentos críticos, cuando la vida aprieta, cuando el enemigo hace algo, bueno, Dios está por sobre todas esas cosas. El Señor es quien tiene las cosas fuertes para nosotros. Y escuche esto, recuerda esta palabra en 1 Corintios capítulo 2 versículo 9. Antes bien, como está escrito, cosas que ojo no vio, ni oído yo, ni han subido en corazón de hombre, son las que Dios ha preparado para los que le aman. Si amamos al Señor y somos realmente íntegros, le puedo asegurar que vamos a escuchar cosas que nadie escucha. Vamos a ver cosas que nadie ve. Vamos a tener respuestas inusitadas de forma extraordinaria, porque estamos avanzando en lo correcto, y usted va a ver que es Dios actuando, Dios acompañándonos en todo. Yo digo, Señor, qué bueno eres. Simplemente hay que negarse a sí mismo, tomar nuestra propia cruz y salir. Y le puedo asegurar que todo estará mejor. Su segundo principio, practicado por Daniel, una vida de oración. La oración es una herramienta poderosa para nosotros.
una vida de oración. Daniel era un hombre de oración, siempre estaba allí. En el capítulo 6, versículo 10, cuando Daniel supo que el edicto había sido firmado, ¿sabe por qué? Porque no le encontraron ninguna manera de poder encontrarlo que falla. Entonces dijeron, lo vamos a hacer de acuerdo a la religión que él practica. Todos sabían que oraba 3 veces al día, y más encima oraba con las ventanas abiertas, todo el mundo lo veía. Y alguno dirá, pero ¿por qué no cerró la ventana, pastor? No, es un hábito. ¿Sabe por qué? Porque era una manera de poder mirar y de tener la idea de abrir la ventana hacia donde estaba Jerusalén. 3 veces al día él oraba. Y el tema dice, lo vamos a encontrar. Y el edicto que los príncipes, todos los sátrapas que estaban allí, fueron justamente a hacerle al rey, dijeron, mira, queremos que armes un edicto, que armes una ley. Y que armes una ley que por 30 días nadie pueda adorar a otro Dios, sino solamente a ti. Y al que lo encuentres, lo tiramos a los fosos de los leones, que se lo coman los leones. Armaron un edicto. Y el tema fue que lo encontraron a Daniel orando como siempre. Y escuche esto. La palabra del Señor dice en el versículo 10, cuando Daniel supo el edicto que había sido firmado, entró en su casa y abierta las ventanas de su cámara que daban hacia Jerusalén, se arrodillaba 3 veces al día y oraba y daba gracias delante de su Dios como lo solía hacer antes. No tenía ningún problema. Daniel nunca dejó de orar en ningún tipo de situación. Sabía que solo teniendo intimidad con Dios estaba bien. Recibiría respuestas sobrenaturales de parte de Dios. Y lo podemos ver, porque si miramos al final, lo tiran ahí a los leones, y los leones dicen, ¿y este quién es? Y el Señor cerró la boca de los leones, terminó durmiendo con un par de gatitos, y al otro día apareció el rey. Daniel, Daniel, Daniel, ¿qué pasó, Daniel? Acá estoy, Señor. Me imagino, se habrá desmayado. No te hicieron nada a los leones, no. Lea la historia, buenísima. Un hombre de fe siempre va a esperar de rodillas todo. Las cosas no suceden por casualidad. Las cosas suceden por causalidad. Hay un efecto y hay una causa. Y cuando nosotros tenemos el propósito bien, bien definido, Dios nos acompaña. El Señor acompañará a tus hijos, acompañará a tu gente, acompañará a tu vida, si mantenemos una actitud correcta. También en el capítulo 9, versículo 3, y volví mi rostro a Dios, al Señor, buscando en oración y ruego, en ayuno, cilicio y ceniza. ¿Queremos algo de Dios? Oremos. ¿Necesitamos algo del Señor? Sigamos orando. Cuando vemos algo que grande que está por venir, mi querido hermano, se huele en el aire. El reino de Dios para mí está a punto de explotar. Esperemos de rodillas que el Señor provoque un avivamiento, que el Señor traiga un avivamiento fuerte. Creo firmemente que este va a ser el tiempo del mover más grande de nuestro Dios, y lo esperamos. Algo que nadie puede imaginar, algo que Dios va a hacer. ¿Sabe por qué? Porque en su presencia recibiremos lo que tanto anhela nuestra alma, ver a Argentina de rodillas delante de Dios, ver a este mundo dispuesto a honrar a Dios. El último gran avivamiento antes que Cristo venga será realmente enorme, y debemos desear ser parte. Señor, trae un avivamiento. Por último, que se mueva tu espíritu, Señor, que nuestras oraciones sean contadas, y tal vez no lo veamos, pero lo veamos desde el cielo y podamos disfrutar de tanta gente que se convirtió a ti, Señor, porque mantuve mi integridad, porque fui un hombre de oración, porque fui una mujer de oración, porque fui alguien que te amaba de verdad y te amo de verdad. Yo hoy estoy aquí en el cielo y creo firmemente que esto va a ocurrir dentro de no mucho tiempo, y ojalá podamos ser contemporáneos al avivamiento. Cristo viene pronto, Cristo viene pronto, y qué bueno que podamos hacer la tarea que el Señor nos ha encomendado. En tercer principio, una fe determinada, una fe que no se mueve, una fe que
No se moldea por la circunstancia, no se acomoda por la circunstancia. Una fe en Dios tan fuerte. Nosotros tenemos nuestra fe en Cristo, en el Padre que nos ha regalado a su Hijo. Cristo es la respuesta para nosotros. Cristo es la respuesta para usted, para todos nosotros. ¿Sabe por qué? Porque Dios honra la fidelidad. Lo podemos ver en David, lo podemos ver en Daniel, lo podemos ver en Pablo, lo podemos ver en cada uno de los apóstoles, lo podemos ver en Juan, en todos ellos. Podemos ver que Dios aprueba la fidelidad y además de eso la honra. Y cuando Dios honra la fidelidad es porque algo tiene para nosotros, algo tiene para tu vida. Su espíritu diferente o superior no se refiere simplemente a una capacidad intelectual, porque era un hombre intelectual capaz. Se refiere a la manera en que se movía, la manera en que se movía guiado por Dios. Era Dios quien lo guiaba, era el Señor quien lo acompañaba. En cada situación oraba y el Señor le decía de qué forma actuar. ¿Cuántos estamos perdidos en el camino? ¿Cuántos no sabemos cómo enfrentar una problemática? ¿Cuántos no sabemos por ahí de qué manera arrancar y arrancamos por lo natural? Y arrancamos por lo que siente nuestra alma, nuestra naturaleza humana, y hacemos macana. Y cada vez que actuamos de esta manera, el resultado es humano. Y por más que se vea lindo, es humano. Y necesitamos entender que debe venir de parte de Dios. Cuando recurrimos a Dios, Dios realmente hace cosas maravillosas. Daniel vivía con principios, dominio propio y una fe inquebrantable, no se quebraba por nada. Es interesante, pero es el Espíritu Santo quien produce en nosotros esta manera de actuar, un carácter que el mundo realmente aprende a conocer, porque dice, ¿cómo puede ser que esta gente actúe así? ¿Quiénes son? Mira el tupés que tienen, mira la forma de hablar que tienen, mira lo que hacen, ¿de dónde sacan plata? ¿Cómo pueden hacer esto? ¿Cómo pueden hacer lo otro? Porque ni siquiera en la imaginación les pasa. La corrupción ha cerrado su entendimiento y lo único es que ha traído destrucción sobre su vida. En 2 Timoteo, capítulo 1, versículo 7, porque no nos ha dado Dios espíritu de cobardía, sino de poder, de amor y de dominio propio. Somos personas con carácter. Daniel era un hombre con carácter. No me vas a cambiar. Ni los leones, ni nada. Te voy a matar, nada. El reconocimiento siempre viene de parte de nuestro Dios. El rey reconoció la diferencia en Daniel y quiso ponerlo, tenía en su corazón, sobre todo el reino, como el segundo. Es decir, tener a este muchacho es garantizar algo bueno para la nación. Qué bueno sería que lo dijeran de todos nosotros igual. Ah, oh, puso este hombre, ¿sabes qué? Vamos para arriba, ¿eh? Yo le dejo a él que lo haga. Un hombre bendecido, una mujer bendecida. Él pensaba ponerlo sobre todo el reino. Qué alegría produce saber que cuando servimos a Dios con excelencia, Él abre puertas que nadie puede cerrar. Él lo hace nada más. Proverbios 22:29, escuche esto, por favor. Porque es, perdóneme lo que voy a decir, medio loco. Y cuando digo medio loco es porque no pega. Es como que está fuera de la cultura que nosotros entendemos o vivimos en este tiempo. Cuando veas a alguien que hace bien su trabajo, no lo verás entre gente de baja condición, sino que estará en presencia de reyes. Los reyes ya han pasado. Pero son las personas que hacen bien su trabajo, que lo hacen bien con integridad, ¿dónde Dios los coloca? Allá arriba. ¡Qué suerte que tiene este! ¡Qué suerte que tiene esta! No, mi hermano, es integridad lo que tiene. Vive como corresponde. Tiene una fe firme. Está capacitado.

0: viene de las relaciones humanas. Un hombre te puede dar un, no sé, un premio, una estatuilla, te puede reconocer y darte un pergamino o algo por el estilo, el mejor empleado de, el mejor, la mejor empleada de. Y sí, son reconocimientos humanos, que son buenos, entre comillas, pero la recomendación mejor es la que viene de parte de nuestro Dios. Si viene de parte de Él, estamos bárbaros. Eso está bueno. Escuche esto. Salmo capítulo 75, versículos 6 y 7. Los elogios no vienen del este, ni del oeste, ni del sur. Vienen de Dios, que el juez, que es, Él es el juez. A uno les quita el poder y a otro se lo da. La mejor forma de poder hacer las cosas, cuando estoy bien y hago las cosas como corresponden, voy a tener la anuencia de Dios. Estoy agradado con lo que haces. Me gusta tu forma de actuar. La verdad, me siento bien. Me honras con tu actitud. Me honras con tu integridad. Y qué lindo es entenderlo. Escuche esto, por favor. Creo con todo mi corazón que en este tiempo, hombres, mujeres, jóvenes, aún adolescentes, llenos de su poder, serán levantados por Dios para alcanzar lo inalcanzable y recuperar lo perdido. Hombres y mujeres de corazón dispuesto, de corazón cercano a Dios, que no ven con sus ojos sino con su fe, son los que Él usará en este nuevo tiempo. Y aquí están, aquí estamos nosotros. Somos la nueva generación, la nueva generación que Dios quiere usar. Y simplemente hay que alinearse a la palabra y al Espíritu, y te puedo asegurar que todo saldrá mejor. Concluyo. Hoy Dios llama a una nueva generación a tomar el destino de su familia, de su nación, de su iglesia, de su gente, que puedan entender que planes gloriosos existen en el santo y perfecto corazón de Dios. Hay algo bueno allí, y que Dios quiere empoderar nada más ni nada menos que a esta nueva generación y usarlos para extender el reino y usarte a ti, a ti, a ti, a ti en el lugar donde estás. Me encanta cuando salen los hermanos, cuando salen los chicos y salen a predicar a la calle y le predican a la gente más humilde y le predican a los que están tirados en una frazada y les predican, le hablan del Señor y después lo vemos aquí. Y yo digo, Señor, qué bueno. De allí saldrá un artista, de allí saldrá un juez, de allí saldrá un predicador, de allí saldrá seguramente alguien poderoso, alguien fuerte. Y qué bueno es, porque simplemente debemos tener un espíritu diferente. El espíritu superior no significa que tengo más plata, que sé más. Un espíritu superior y un espíritu diferente es aquel que está alineado al corazón de Dios. Y te puedo asegurar que todo será diferente. Todo lo que hagas, en todo lo que hagas o emprendas, el sello de Dios estará sobre eso. El sello del Señor estará sobre tu vida. Y te puedo asegurar que las cosas serán diferentes. Y que Dios te colocará no en lugares bajos, en lugares altos, en lugares para que tomes decisiones. El lugar donde Daniel estaba no era un lugar sencillo, era un lugar para poder estar allá arriba vigilando el resto por la integridad. Y qué bueno que Dios nos coloque en lugares altos, en lugares fuertes. ¿Para qué? Para que la gloria sea de nuestro Dios, pero su bendición sea para nosotros, y que la nación y lo que Dios me ha puesto y ha puesto en nuestras manos esté mejor. Todo estará mejor, todo funcionará mejor, habrá más justicia, habrá más equidad, habrá más equilibrio, habrá más sabiduría, habrá más bienes sobre la vida de la gente, y la gente podrá conocer a un Dios de poder y a un Dios de gloria. Y como siempre, la gloria será para nuestro Dios, pero su bendición será nuestra y de nuestras familias para la gloria del nombre de nuestro gran Rey. Aleluya. Dale tu mejor aplauso al Señor. Dios te ama más de lo que tú te imaginas. Dios nos ama mucho más. Aleluya. Aleluya. Gracias, Jesús.
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Hay cosas que a veces es como que no las podemos entender y no las aceptamos. Y cuando uno no acepta algo es porque no entiende, y no entiende qué está sucediendo en su vida. Hemos hablado durante todos estos últimos domingos sobre situaciones que son dolorosas en el corazón, en la vida de las personas, en la familia.

familia, porque nos vemos afectados, porque muchas de ellas son el resultado de nuestras propias decisiones. Nos hemos equivocado, tal vez. En otras tienen que ver con lo que vivimos en el país. En otras tiene que ver justamente con situaciones que Dios permite, y que Dios permite justamente para llegar a alcanzar el propósito para lo cual estamos aquí en la tierra. Y eso tiene que ver con entender los procesos de la vida y los procesos que Dios permite tener a cada uno de nosotros, y que cuando los enfrentamos no los entendemos. ¿Por qué? Yo tengo un hermano, mi hermano mayor, acaba hace poco tiempo atrás, 2 o 3 meses, partió a la presencia del Señor. Y él primero era cristiano, se había convertido a Cristo, volvió a los pies del Señor, gracias al Señor, pero luego se fue porque dijo: no lo puedo creer. Me metí al Evangelio y comencé, me convertí a Cristo, entre comillas, y la verdad que no entiendo por qué tengo tantos problemas, por qué tengo tantas situaciones que no puedo resolver.

pero estaba herido y no lo entiendo. ¿Por qué? Porque los procesos no son fáciles, los procesos son duros. Los procesos son duros. Nosotros miramos un canal de televisión, un programa que hay en un canal de televisión, no es un canal conocido, pero justamente habla de las fábricas, de cómo se fabrican los alimentos y cómo se procesan los alimentos. Entonces muestran por ahí, no sé, un chocolate. Y muestran un chocolate y dice, ¿saben cómo se hace este chocolate? Y muestran las fábricas, sobre todo, está hablando de fábricas gigantes.

Enseña mucho ser. Y lo peor de todo, tarea que el Señor nos ha encomendado, el tener el próximo matrimonio dentro de una familia. Todo el esposo o la esposa parte para un lado, los hijos parte para cualquier lado.

decía que el sembrador salió a sembrar y estaba ilustrando justamente los procesos de la vida, y porque la tierra habla de la persona, está hablando de buena tierra, un corazón abierto, gente que va a reaccionar bien y que puede ser plantada la semilla y que va a producir mucho fruto a 30, 60 y a 100 por uno. Y tiene que ver con esos estados, justamente que la semilla cayó a la orilla del camino y vinieron los pajaritos y se la comieron. No está preparado. Y tiene que ver con eso. No aguantó el proceso. No había tierra profunda. Y por ahí están todos los estados. De la misma manera ocurre con nosotros. Qué bueno es tenerlos a todos. Y a todos sanos, fuertes, robustecidos por la palabra. Y por eso es que es bueno la revelación. Y escuche esto, por favor. Entendiendo los procesos. Segunda de Timoteo, capítulo 1, versículo 9. ¿Quién nos salvó? El apóstol Pablo está hablando de la importancia de entender lo que es estar en Cristo. ¿Quién nos salvó y llamó con llamamiento santo? No conforme a nuestras obras, no tiene nada que ver con lo humano, sino según el propósito suyo y la gracia que nos fue dada en Cristo Jesús antes de los tiempos de los siglos. ¿Qué quiere decir? Que había un diseño antes que usted y yo naciéramos. Había un diseño, hay un diseño, hay un propósito establecido antes que ocurrieran todas las cosas. Ya Dios tenía un plan para ti y un plan para mi vida. ¿Cuántos dicen amén? Oramos. Señor, gracias por tu palabra. Gracias, papá, porque anhelamos que tú nos reveles tu palabra para entender, Dios mío, los procesos, Señor, que vienen de tu parte, que tú los permites, Señor. Y en esta hora yo te ruego que tú bendigas el corazón de tu pueblo, que cada uno de nosotros seamos receptores, Señor, íntegros, Señor, para poder entender lo que tú quieres hablarnos, Señor, y procesarnos también por medio de ella, Señor, y entender, Señor, que tú no nos vas a abandonar nunca, y que tu palabra nos va a edificar, y creceremos, y avanzaremos, y conquistaremos, Señor, y podremos hacer la tarea para la cual tú has asignado nuestra vida. En el nombre de Cristo atamos y amarramos todo espíritu y todo poder del infierno que quiera robar la autoridad de la palabra, y en el nombre de Jesús declaramos tiempo libre, tiempo de libertad, tiempo, Dios mío, de bendición, tiempo de alegría, de gozo, de paz en nuestro corazón al entender los procesos que tú tienes también preparados y los permites para nuestra vida. En el nombre de Cristo te damos gracias, mi Señor. Amén, amén y amén. Y a su nombre. Todos tenemos un diseño y un propósito originado por Dios. Vuelvo a reiterar, la vida es buena.

haberme cuidado, por haber puesto valores, por haberme enseñado lo que era el valor de la vida. Y la verdad tiene que ver con eso. Porque ahora, y justamente está el propósito de Dios, había sido establecido antes de los tiempos. Pero para eso, para eso, vio cuando de pronto vio niño declara, yo quiero, y de pronto le pone título a lo que quiere ser. Quiero ser, no sé, un médico. Y le va a costar llegado. Y le va a costar. Hay un proceso y el final de la historia, ¿entiende? Si usted quiere ser ficado, mi querido hermano, hoy tenemos un, mire, y perdón que voy a decir esto, pero hoy tenemos una generación de cristal, no se le puede decir nada, ¿no? A ver si lo traumas al nene, ¿eh? A ver si traumas a esta persona, si le dices no, a ver si se ofende, a ver si te hace un juicio, si es un trabajador, no, ten cuidado. Y creo que tenemos una generación en este tiempo, y la iglesia también está pasando por una crisis, donde los mismos valores y la misma manera y la misma información está llegando a la vida de las personas. Y dice, ¿y por qué tiene que decirme esto? ¿Por qué a mí no me gusta? Entonces me voy a buscar otra cosa. ¿Por qué? Porque estamos generando en el corazón de las personas simplemente situaciones que ellos creen que van a llegar al final, y al final sin pagar el precio y sin pasar por el proceso. Y por eso es que tenemos personas rebeldes, situaciones rebeldes, en los trabajos, no me gusta esto, no me gusta aquello, en casa lo mismo. Y pasa porque no entienden el proceso que debes estar sujeto hasta que de pronto tengas tu edad y puedas marcharte. De la misma manera, en cualquier estado de vida hay un proceso. Primero, ¿qué es el propósito de Dios para entenderlo desde el comienzo? Es la intención original o la razón por la cual fuimos creados. No somos una isla, no somos algo desconectado, sino todo lo contrario. Nacemos porque hay un propósito. Pero yo nací en una mala familia, nací en una familia equivocada. No, señor, usted nació en la familia que corresponde, porque ahí estaba Dios, ahí estaba el Señor. Por lo tanto, el propósito es la intención original o la razón por la cual fuimos creados. Es la asignación que Dios nos ha dado en la vida, porque cada uno de nosotros la tiene. Y en tercer lugar es el propósito, es lo que Dios ordenó para que seamos o hagamos en la vida. Usted no está en el lugar donde está, o estamos haciendo lo que estamos haciendo simplemente por fruto de la casualidad. A veces es fruto, por favor, y no es peyorativo, de la ignorancia. De la ignorancia de no entender los procesos de la vida, de no entender quién soy dentro de mi propio hogar, quién soy dentro de mi propio trabajo, y creo que soy el dueño. No, usted no es el dueño. Si usted no es el dueño, usted es un trabajador y que debe adaptarse a las leyes laborales que hay dentro del contexto donde usted ha puesto tal vez una firma y ha dicho, bueno, yo quiero firmar acá y quiero estar, no sé, en blanco. Bueno, usted tiene que hacer esto, tiene que llegar a las 8. No, pero yo no me levanto nunca temprano. Pero va a tener que llegar a las 8, pues si no, va a ser despedido. Ah, no sabía. No entiende el proceso. Es interesante descubrir que todo lo creado por Dios tiene un propósito. Y para que este propósito se manifieste, necesitamos ser procesados. Escuche esto, tengo un versículo allí, Génesis 1:27 dice, y creó Dios al hombre a su imagen, a imagen de Dios los creó, varón y hembra los creó. Y les dio sentido a su vida. Y le dio propósito, pero luego le dijo, los creo a mi imagen espiritual, porque el Señor es espíritu. Pero todo lo que había dentro del corazón de Dios lo puso dentro del ser humano, lo puso en el hombre, y luego tomó a parte del hombre para la mujer y los complementó. ¿Y para qué? Para designarles una tarea. Y la tarea era, este es el proceso que ustedes van a tener en su vida. Y esta es la forma que van a actuar. Van a tener que trabajar. Y esto no es simbólico. Esto es activo. Esto tiene que ver con la realidad de la vida. Usted no nació por casualidad y simplemente para que esté sentado en un sillón. No, señor. Usted tiene que, no sé, comer, tiene que prepararse, lo van a educar, se va a formar. Y yo no quiero ir a la escuela. Va a tener que ir. Si no, no va a poder tener las herramientas para el día de mañana y va a tener que vivir, no sé, en la calle, de la mendicidad, no sé, algo va a pasar porque usted no ha entendido el propósito. Cuando los jóvenes no entienden el proceso,
Mira, vas a tener que ser, no sé, un empleado pequeño o algo

otro estilo. En la iglesia es lo mismo. Uno comienza con algo pequeño para terminar en un sueño, porque quiero ser un siervo de Dios y quiero ser tal vez un pastor, un misionero, pero también tengo una tarea por fuera en lo laico y quiero ser un médico. Gloria a Dios por eso. Ahora, todo lo creado por Dios tiene un proceso, pero hay que entenderlo. Y hay que entenderlo, que es un proceso, es una serie de fases de la vida, acciones, aún operaciones que conducen a un fin. ¿Por qué? Porque lo que uno tiene es el proceso sobre su vida para llegar a ser lo que ha determinado en usted. Me gusta cuando los chicos están por allí y de pronto batallando en la universidad y muchos no han querido entrar porque el proceso es duro, es fuerte. El tema es que el resultado va a ser cumplir el propósito para lo cual yo establecí en mi corazón, de poder ser un médico, de poder ser un abogado, de ser una profesión, lo que fuera. Y ese proceso fue duro para mí, pero hoy tengo el resultado y soy otro tipo de persona. De la misma manera, en las cosas espirituales, no entiendo las problemáticas. Muchas veces, vuelvo a repetir, no tenemos directivas porque no las tomamos de parte de Dios y hacemos lo que creemos que debemos hacer. Y cuando no la tamizamos a través de la palabra del Señor, no hay una realidad espiritual para plasmar la realidad humana. Si estamos aquí es porque necesitamos revelación, no que un pastor, simplemente como yo, como cualquiera de nosotros, simplemente me enseñe ciertas verdades de la... No quiero saber para qué estoy aquí. ¿Qué van a hacer con mi vida y hacia dónde me van a llevar? ¿Va a la escuela simplemente para sentarse en algunas letras? No, quiero terminar.

para plasmar la realidad humana. Si estamos aquí es porque necesitamos revelación, no que un pastor, simplemente como yo, como cualquiera de nosotros, simplemente me enseñe ciertas verdades de la... No quiero saber para qué estoy aquí. ¿Qué van a hacer con mi vida y hacia dónde me van a llevar? ¿Va a la escuela simplemente para sentarse en unas algunas letras? No, quiero terminar. Para muchos es muy duro, medio duro. Y para es de uno mismo practicarlo.

que sé que soy más grande, te digo que no te conviene salir. Pero como no lo vas a entender, te digo, quédate ahí porque tengo autoridad sobre ti. Los procesos son iguales. Los procesos en la vida son porque nos conviene estar ahí, porque es un proceso duro, difícil. Es un desafío para cada uno de nosotros. Dios te está formando en todas aquellas áreas que necesitan cambios. ¿Para qué? Para que podamos crecer sanos, fuertes y podamos lograr nuestro propósito. Esa es la idea. Dios no es un manipulador. Nuestros padres muchas veces de manera equivocada hicieron demasiadas cosas, o hicieron cosas que tal vez nos dañaron, y dañaron a algunos. Yo no me sentí dañado porque después lo entendí. Creía que tenía el peor padre, después lo honré y dije, la verdad, papá, muy bueno lo que hiciste, si no yo no sería lo que soy. Y establecí que eso fue bueno para mi propia vida. Y estoy hablando simplemente de un padre humano. De la misma manera, cuando no entendemos los procesos en Dios, ¿qué me sucede?

Juan, era el socio de papá, y se levantaba para poder ordeñar las vacas. Y yo, vamos al establo y vamos a ordeñar las vacas. El hijo de él se mete con

lo externo, yo miro lo que está en el corazón. Por lo tanto, este va a ser el próximo rey. Y desde esa estructura yo pienso de que estaba seguramente en los corrales cuidando las ovejas, y no sé si pensó que iba a ser el próximo rey de Israel, porque nunca lo declaró. Nunca lo declaró. La gente lo declaraba. Las personas que estaban al lado de él recordaban y le decían: tú vas a ser el próximo rey de Israel después de este acontecimiento. Pero escuche esto, en el 1 Samuel capítulo 17, están por enfrentar a Goliat. Nadie lo quiere hacer. Nadie tiene la capacidad, se siente capaz de poder pelear con ese hombre extraordinario, de un tamaño gigante. Y de pronto le dicen al rey y le dicen a Saúl: hay un chico aquí, hay un joven que dice que quiere pelear y que quiere pelear con el gigante. Nadie se atreve, y cuando escuchó la noticia, el rey dijo: tráemelo a ver quién es. Y cuando lo miró, y lo miró, y lógicamente lo rebajó en el sentido humano, porque era simplemente un adolescente, tenía 17 años, y era un chico normal, y más encima no tenía ni una armadura, no tenía ni siquiera una espada de juguete, no tenía nada. Pero mire lo que es esto, mire cómo la preparación y los procesos en la vida de David lo habían llevado hasta ese lugar, teniendo un proceso que había otorgado su propio papá y que muchas veces nosotros no valoramos.

Cuando veo el final, y cuando veo el final de mi propósito, digo, yo voy a llegar hasta allá. No importa cuánto me cueste, pero voy a trabajar duro para eso. Eso es lo que hizo justamente David. David tomó con responsabilidad y seriedad la asignación que le tocaba en ese momento. Mire, si de pronto le decía a su papá, papá, no me mandé a cuidar ovejas porque yo no voy. Y de pronto entraba en rebeldía y decía, no, a mí no, oveja nada, no quiero, no quiero. Nunca hubiese llegado a ser el rey de Israel. ¿Cuántas veces nos toca hacer algo que no nos gusta? ¿Cuántas veces estamos y queremos huir del proceso? Yo hoy no voy, justamente me tocaba y no quiero hacer lo que me tocaba hacer. No, hoy no, tengo examen, no quiero ir al examen, es muy duro y no me preparé, así que no voy. El gran tema que lo voy a tener que repetir, porque tengo que hacerlo. El proceso es necesario en la vida de las personas. Los procesos son necesarios para la vida de un hombre o de una mujer espiritual. ¿Quieres llegar a ser algo? ¿Quieres llegar a ser alguien, no sé, o reconocido, usado por el Señor? Vas a pasar por un proceso. Es increíble, pero la gente quiere llegar al lugar y quiere ejercer el propósito para lo cual fue establecido sin pasar por el proceso. Y sin pasar por los procesos. David sabía que el cuidar las ovejas era simplemente parte del proceso para llegar a establecerse como rey de Israel. Era algo temporal, era algo pequeño, pero eso lo iba a ayudar para ser quien realmente llegó a ser el mejor rey de Israel. Y sabe, esto es una reflexión para nosotros. Hasta que no entiendas y dejemos de quejarnos y aún disfrutes tu actual proceso, no vas a pasar al próximo nivel. De ninguna manera. Porque Dios no tiene hijos consentidos. Porque Dios no permite exabruptos. Porque Dios tiene un plan perfecto. Y los procesos están en el nivel de Dios, en el nivel que Dios tiene preparado y en el cual podemos aguantar. Yo decía el otro día, le decía a los líderes, muchas veces uno se encuentra solo. Y una vez le pregunté, varias veces le pregunté al Señor, Señor, ¿por qué estoy solo? Porque eres capaz de soportarlo. Porque cada prueba, cada situación que vives está hecha a tu medida. Nunca vas a ser probado más allá de lo que puedas soportar. Y toma esta frase o esta idea en tu corazón. Nunca estás en el lugar equivocado. Cuando estás en el lugar equivocado es porque el proceso será más duro. Porque estás evitando el proceso a la manera de Dios. Lo estás haciendo a tu manera. Y cuando es a tu manera, siempre es más duro. Pero es más difícil. Pero lo necesitas. Cuando huyes del proceso, tendrás que volver una vez más al comienzo. Jamás te olvides de esto. Esa es la temporada de los osos, de los leones, cuando Dios te prepara para convertirte en un matador de gigantes. Fue lo que pasó con él. Es el tiempo de la preparación lo que nos permite luego acceder a tener el diseño completo y entender el plan. No quieras escaparte, hombre. No quieras escaparte, mujer. No quieras escaparte de la vida, joven. No lo hagas de ninguna manera. Los procesos son buenos. Son buenos cuando los entendemos. Me está acrisolando, vas aprendiendo cosas. Nunca me voy a olvidar de uno de mis hermanos que me enseñó a trabajar. En un año yo estaba, no digo en el nivel de él, pero había aprendido muchísimo. Me gustaba aprender, siempre me gustó hacerlo. Y yo recuerdo que él hacía un trabajo extraordinario, chapista, pero de los antiguos. No colocaban en ese tiempo masilla a lo. Y todo lo que había, no había, había que hacerlo, había que formarlo. Y por ahí me daba algún guardabarro o algo por el estilo para chapear. Y yo lo hacía lo mejor que podía. Yo quería deslumbrarlo. Y quería afectarlo a él también. Y quería afectarlo. Y decía, mira hermanito, ya terminé. Ya terminé. A ver, tráemelo. Y él lo miraba, le pasaba la mano y decía, aquí hay un bollito. ¡Tum! Le pegaba con el martillo de nuevo y lo hundía. Y luego, acá hay otro bollito. Me marcaba, ¡tum! Otro golpe. Le digo, pero no me lo rompas. Hacelo de nuevo. Te va a servir. Y había que hacer el trabajo dos veces. Y la verdad que me volvía loco porque me quería ir. Y él, adivinando la idea, me dijo, mira, en otro lugar vas a ganar el doble de lo que yo te pago.
pero nadie te va a enseñar.

como yo. Y sabe, hoy me pasa, tengo 74 años, agarro un martillo y adivine de qué me acuerdo. El valor del proceso. El valor del proceso. Cuando salí de allí, lo primero que hice, me fui a mi ciudad y lo primero que hice fue colocarme en mi propio taller. Nunca trabajé para nadie. El valor del proceso te permite alcanzar tu sueño y alcanzar lo que tienes. En tercer lugar, todo lo que evita el proceso no viene de Dios, mi hermano. No viene del Señor. Eso no viene del Señor. Cuidado con el desánimo y las decisiones apresuradas. Si David le hubiera dicho a su padre que no quería ser pastor, iba a tener un enorme problema. Jamás hubiera llegado a ser rey. Por eso, cuando te detienes en medio del proceso y de pronto retrocedes y te enojas con Dios, estás en proceso, hermano. Dale, Dios te colocó ahí, tranquilo. Dale para adelante. El Señor tiene un plan y un propósito para tu vida. Si no, vas a tener que volver atrás. Dios abrirá las puertas a un nuevo nivel para aquellos que realmente lo hacen, y lo hacen a su manera. Si no lo hacemos, el próximo nivel no existe. Es como cuando de pronto, vio lo que hicieron aquí en Argentina, que los niños no tenían que repetir el año. Y los niños no sabían leer ni escribir y estaban en sexto grado. No sabían las tablas. No sabían nada. ¿Por qué? Porque decían, no, porque es estigmatizarlo a los niños. Y vamos a estamos maltratando a estos niños. No sabían nada. Por eso no podían llegar nunca a cumplir su propósito. Todo lo contrario. Los exámenes de la vida, todos los procesos de la vida son para enseñarnos a ser mejores personas, a ser personas instruidas en cualquier aspecto de la vida y tener las herramientas necesarias para salir adelante. ¿Por qué? Porque es lo que Dios quiere para nosotros. Si entendemos lo que son los procesos, Dios nos va a permitir entrar en un nuevo tiempo, en una nueva temporada, mucho mejor de lo que tienes hoy. Porque vas a tener mejores herramientas y porque vas a saber hacerlo. Ahora la pregunta que viene y que vino a mi corazón, ¿cuánto dura el proceso? El proceso dura toda la vida. ¿Sabe por qué? Porque es hasta que aprendas y nos sometamos al mismo. Si nos sometemos al proceso, estamos tranquilos, estamos en el lugar indicado, estamos en la zona indicada, estamos en el tiempo indicado. Y qué bueno es, porque comienza a hacer algo en nosotros. Comienza a quitar justamente esa temperatura que tenemos, que creemos que podemos llegar rápidamente al final. No lo haremos. Ahora, ¿qué produce el proceso en nuestras vidas? Escuche esto. Va dándole forma a nuestro carácter. Va preparándonos para algo mejor. Romanos 8:28 dice, y sabemos que a los que aman a Dios todas las cosas les ayudan a bien. Esto es a los que conforme a su propósito son llamados. Es interesante cómo la gente muchas veces no entendemos lo que es el carácter. ¿Qué es el carácter? Es lo que verdaderamente eres por dentro. Es que has sido formado, le han puesto temperatura a tu interior y te han formado. El temperamento ha quedado acrisolado. Ha quedado ordenado. Vio cuando de pronto alguien se convierte, no sé, en alguien de las Fuerzas Armadas o algo por el estilo. Hay una forma, hay un diseño. Y las personas se levantan regularmente a un horario. Cuando estábamos en el Instituto Bíblico, 6 de la mañana había que levantarse. ¿Y por qué me voy a levantar de 6 de la mañana? No me levanté nunca a las 6 de la mañana. Estás en el instituto. ¿Y qué había que hacer? A la capilla a orar de 6 a 7 de la mañana. De 7 a 7 y media al desayuno. De 7 y media en adelante a estudiar. Y yo digo, qué bueno es entender el proceso. Porque cuando entiendes el proceso, tu carácter comienza a ser formado. Yo, un hombre casado, con 2 niños, me tocó justamente los días miércoles, había que hacer a la tarde, había que hacer trabajo dentro del instituto. Estudiar, trabajar y hacer y ordenar cosas en el lugar.
¿Y qué me tocó? Nada más ni nada menos que encerar los pisos del tercer piso del instituto. Trabajar, limpiarlo y luego encerarlo. Pasarle cera. Y la verdad es interesante, pero es como que de pronto te van achicando y te van formando. No es que te van deformando, te van formando. ¿Cuál es el significado del carácter? Es lo que eres verdaderamente por dentro. Es quien realmente eres. Es lo que sale a la superficie cuando tienes un momento de crisis. Ese realmente eres. Ese es tu carácter. Cuando no hay presión en la vida, no hay formación de carácter. Dios a nadie va a evitarle problemas y aflicciones, porque está escrito en la palabra. Lo dijo el mismo Jesús. Muchas son las aflicciones del justo. En la vida tendrás muchas aflicciones y pasar por momentos durísimos. Pero es parte del diseño de Dios. Porque Dios quiere hacer algo grande contigo. Aquellos que no han pasado por procesos y evitan los procesos van a tener una vida bastante complicada. No sabrán resolver problemas, no sabrán cómo hacerlo, porque simplemente los han evitado. Y prepárese, porque esto es para usted, esto es para todos nosotros. Dios va a colocarte en este tiempo donde habrá personas y situaciones que te ayuden a formar tu carácter, que te ayuden a formar realmente quién eres. Mis amados, si no hay presión, no hay desarrollo de carácter. A mayor cantidad de presiones, mayores serán las bendiciones. Mayor será el tiempo que tengas delante de la presencia del Señor, y Dios te hará a su manera. Te vas a convertir en otra persona. Todo proceso, lo que hace en la vida de una persona, nos purifica. Purifica nuestra vida, nos hace mejores. Escuche esto. Santiago 4:8 dice: acercaos a Dios y Él se acercará a vosotros. Pecadores, limpiad las manos, y vosotros, los de doble ánimo, purificad vuestros corazones, para que tengamos un ánimo resuelto y podamos decir: esta es mi línea, por acá voy, esto es lo que tengo que hacer. Purificarnos o limpiarnos de toda contaminación, situaciones complicadas en nuestra mente, en nuestro interior. ¿Para qué? Para que nuestro corazón funcione a la manera como Dios lo propone. Es interesante, pero en el reino de Dios, hasta que no somos purificados, no seremos aprobados. Porque todo proceso, lo que hace morir, mi hermano, es mi propia independencia, es mi yo. Es el yo de nuestra vida. El yo puedo, cuando jugamos mucho con el yo, porque yo, porque yo, porque yo, porque yo, porque yo. Vas a tener que morir al yo. Un ejemplo, y buen ejemplo, la vida de Pablo. Dice en Gálatas capítulo 2, versículo 20, en la NTV: mi antiguo yo ha sido crucificado con Cristo. Ya no vivo yo, sino que Cristo vive en mí. Así que vivo en este cuerpo terrenal, confiando en el Hijo de Dios, quien me amó y se entregó a sí mismo por mí. Ese yo que decía: yo voy a seguir a los cristianos. Él estaba persiguiendo a los cristianos de la primera iglesia hasta que se encontró con el Señor. Y al final su yo quedó abajo y dijo: mi yo lo crucifiqué en la cruz con Cristo. Lo tengo crucificado. Y lo que tengo ahora es un yo nuevo. El yo de Dios. Dios está en mi corazón y en mi alma. Y eso es bueno para mí. ¿Sabe cuál es el problema? Que el ego entronado en el corazón jamás permitirá ser cambiado. Porque el ego es la exaltación de uno mismo. Es justamente lo que yo siento, lo que yo quiero, lo que yo siento, la manera en que yo realmente quiero hacerlo, y creo que esa es la forma. Y no puedo entender que otros quieran enseñarme. Nosotros, mi querido hermano, hasta que usted sea un anciano, hasta el último día de su vida, usted y yo debemos estar abiertos a aprender. Y podemos aprender de los niños, podemos aprender de los adolescentes, podemos aprender de las damas, podemos aprender de todos. La vida nos puede enseñar, la gente, los vecinos, la vida dura nos puede enseñar. Y cuando uno está abierto, cosecha de los procesos de otro y puede ser bendecido. Día tras día se necesita remover todo lo que hay en nuestro interior. ¿Para qué? Para purificarlo y entender que mi carácter debe ser procesado. Son los procesos los que sostienen nuestra victoria. Cuando estamos procesados, hay algo espiritual que ocurre. No somos los mismos.
hemos sido transformados y cambiados. Y de pronto quiere, no sé, se quiere salir el hombre o descolgar la mujer que está crucificado con Cristo, quiere salir de la cruz. Escuche esto. Segunda de Corintios capítulo 4, versículo 17 y 18. Porque esta leve tribulación momentánea produce en nosotros un cada vez más excelente y eterno peso de gloria. ¿Qué es lo que produce el eterno peso de gloria? Porque esta leve tribulación momentánea produce en nosotros un cada vez más excelente y eterno peso de gloria. Cuando soportamos la crisis, cuando estamos fuertes en medio de la crisis, cada vez el peso de gloria, el vaso de barro se va llenando con la gloria de Dios. Vamos perfeccionándonos, no mirando nosotros las cosas que se ven, sino las que no se ven, pues las cosas que se ven son temporales, pero las que no se ven son eternas. Preparémonos, son tiempos complicados. El resultado de todo proceso es alcanzar la victoria y darme cuenta de que estoy en el centro de la voluntad de Dios. Es lo mejor que nos puede ocurrir. Todos los hombres o mujeres que han logrado el éxito, si me permite, han logrado la victoria en cualquier área de su vida, pregúntele si ha sido fácil. No, señor. Ha sido durísimo. Cuando usted aconseja a alguien de una problemática, usted tiene la experiencia y puede contar el testimonio, lo que vivió, lo que pasó, y tiene autoridad. Hay peso de gloria ahí. Hay peso de gloria en el proceso. Y el proceso es lo que hace que la gloria de Dios descienda sobre nuestra vida y nos convirtamos en personas que la gente quiere escucharnos y la gente quiere escuchar su voz. Me encanta hablar contigo porque sabes de todo, porque tienes experiencia en esto. Quiero que me ayudes. Listo. Gracias, Señor, por haber sido procesado. Gracias, Señor, porque puedo encontrar mi lugar. Gracias, Señor, porque mis palabras tienen autoridad. Nadie puede enseñar lo que no sabe y lo que no entiende y lo que no valora. Por eso es que la gente dice, bueno, pero no sé, con esta decisión que tomo quedan todos sin trabajo y mucha gente se va a morir. Bueno, está listo, que se mueran todos. Porque no tiene experiencia, porque no ha entendido el proceso para su vida, porque si no tendría misericordia. Si alguien tuvo misericordia con él, no lo dirá de la misma manera. No, vamos a ver de qué manera podemos arreglarlo. Y va a traer salud y bienestar a aquellos que están. Cuando estamos maduros espiritualmente, no dañamos, sino todo lo contrario, construimos. Y construimos mucho. Frase para recordar: si quieres ser, pero te quieres saltar.

entender lo que es un proceso. Lo primero, no te enojes con Dios, no te enojes con tus padres, no te enojes con tu jefe. Ora y hazlo como Jesús. Jesús en Lucas capítulo 20 a la cruz.

Sométete al proceso. Dale lugar, manténlo miso en medio del proceso. No lo abandones, no abandones nada. Sigue adelante, sin quejarte. Dale para adelante, Dios está allí. Tercero, sé fiel al proceso. Porque si eres fiel al proceso, estás entendiendo que Dios está trabajando en tu vida. Cuando no lo ves, muchas veces dices, bueno, pero miro la, que quiero encontrar las pisadas del Señor y no las encuentro. ¿Sabes por qué no las encuentras? Porque Él te está llevando al hombro y no puedes ver las pisadas del Señor. Y yo creo que este es el tiempo en que nosotros podamos entender que Dios tiene un plan en medio de un proceso. No te engañes con candilejas, lucecitas que flotan por allí. No, porque bueno, porque no es razonable. En cuarto lugar, cumple todo el proceso. Concluyo. ¿Cómo se ve a alguien que ha sido procesado? Tiene varias características una persona procesada. En primer lugar, luce quebrantado. Es una persona sensible. Está quebrantado por dentro. Se vuelve sensible a las cosas que ocurren alrededor. Muchas veces he escuchado por allí, yo nunca lloré. Nosotros sí hemos llorado mucho y seguimos llorando porque somos hombres y mujeres procesados por Dios. Y el proceso lo que hace es sacar nuestra dureza y convertirnos en algo similar, parecido o con características parecidas a Jesús, sensible, obediente, dispuesto y dispuesto para toda buena obra, tal como se puede ver en la vida de Isaías. En el capítulo 6, versículo 8, el Señor está hablándole a él, porque tiene una boca media rara y tiene cosas fuera de lugar. Y él está tratando con su vida el proceso de haberlo convertido realmente en un hombre tan extraordinario. A Isaías está dispuesto a todo lo que el Señor le pida. Y dice la palabra, y después oí la voz del Señor que decía, ¿a quién enviaré? ¿Y quién irá por nosotros? Entonces respondí yo, heme aquí, Señor. Lo que está diciendo es que cuando estás procesado, estás listo y preparado para decirle, Señor, ¿qué necesitas que haga? Señor, todo lo que tú me ordenes, yo lo quiero hacer. Y escuche esto. Hoy conocí algo, lo busqué en internet y la verdad me llamó poderosamente la atención. Lo que tiene que ver con el proceso. Cuando somos procesados y no entendemos, pero cuando el Espíritu Santo toca nuestro corazón en medio del proceso, nos resistimos. En el año 2015, te recuerda al grupo ISIS, mataron a 21 cristianos, 20 eran cristianos coptos de Egipto. Los llevaron allí y usted recuerda que le pusieron un overol naranja y los pusieron cerca de la playa para regar con sangre, y cada uno detrás con un cuchillo para matarlos y desangrarlos, como lo hicieron. Las aguas se llenaron, se vistieron de rojo. Y es interesante porque de pronto descubrieron que entre los 21 había uno que era negro, de raza negra, era de Uganda, aparentemente, lo que dicen las noticias, pero el hombre no era cristiano. Y descubrieron que no era cristiano, que los otros 20 eran sí cristianos. Entonces le ofrecieron, salí de ahí, no te vamos a matar. Le dijo no. Los habían golpeado, le habían hecho cualquier cantidad de cosas. Pero en el tiempo de ese proceso, él descubrió a Dios. Y de pronto, dentro del lugar, cuando lo tenían ahí listo, preparado para matarlo, él dijo, no, yo también soy cristiano. El mismo Dios que tienen ellos es el que también yo tengo en el corazón. Es interesante porque la historia no se completa ahí. Dice que llevaron a los 20, los llevaron a Egipto porque eran de Egipto. El tema es que pasaron 3 años para llevar el cuerpo y reconocerlo como alguien que realmente había recibido a Cristo en su corazón. Y mi querido hermano, ningún proceso evitará que realmente glorifiquemos al Señor. Todo lo contrario.

0: cada proceso hará más grande el nombre del Señor en nuestra vida. Traerá bendición a los demás, pero sobre todo a tu propia vida, porque estarás completo, estarás justo en el lugar que te corresponde, cumpliendo tu propósito para la gloria de nuestro Dios. Y como siempre, la gloria será para Él, pero su bendición será nuestra y de nuestra familia para la gloria del nombre de nuestro gran Rey. Aleluya. Es lindo caminar en proceso. Te acompañamos en el proceso.
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5: ¡Hey, amigo Billy! ¿Cómo estás?
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Vamos, dile gracias. Exprésale tu gratitud. Exprésale tu gratitud. El Salmo 103 dice: bendice, alma mía, al Señor. Bendiga todo mi ser su santo nombre. Bendice, alma mía, al Señor, y no olvides ninguno de sus beneficios. Dice el Señor: no me olvidaré, Señor. No me olvidaré. No me olvidaré de tus beneficios. No me olvidaré que me perdonaste. No me olvidaré que me sanaste. No me olvidaré que me rescataste. Vamos, en tus propias palabras, dile gracias, Señor. Gracias por la salvación. Gracias por el perdón. Gracias, Señor, por las nuevas oportunidades. Gracias. Oh, eres tan bueno, Señor.

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0: ¡Aleluya!
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Hola, soy Sixto Porras de Enfoque a la Familia y quiero darle la bienvenida al programa el día de hoy. Me emociona compartir con usted la segunda parte de la conferencia que se titula ¿Cómo enseñar valores a los hijos? Los valores son la huella que los hombres y las mujeres que hemos amado y admirado han dejado en nuestra vida. Por eso es importante que nosotros caminemos al lado de nuestros hijos, hablemos con ellos y transmitamos los valores que nos han ayudado a llegar donde hoy estamos. Escuchemos. Un día de esto fui con un amigo a cenar. El otro amigo que cenaba con nosotros dijo que en esa cocina era una especialidad francesa, donde lo más importante era la presentación y la calidad, pero la porción pequeñita. Mire, podía ser la mejor calidad, pero salimos decepcionados. ¿Por qué? Porque la porción era pequeña. ¿Y quién dice que la misma regla no se aplica en la relación con los hijos? No es que hay calidad de tiempo sin cantidad de tiempo. Necesitamos cantidad y calidad de tiempo. ¿Cómo se enseñan valores? Experimentando una revelación honesta de sentimientos y emociones. Que nosotros podamos abrazar, que podamos llorar, que podamos decir, mi amor, perdón, lo siento, me equivoqué, tú tienes razón, perdón, mi vida, me propasé. Que ellos puedan sentir la libertad de llorar en nuestro hombro. Nunca olvido la primera vez que mi hijo adolescente se enamoró, fue bellísimo. Helen y yo entramos a la habitación, entonces yo le hice algunas preguntas a Helen. ¿Cuándo te enamoraste por primera vez? A esa edad. ¿Y vos? A esa edad. Ok, va bien el hombre. Dos opciones. O prohibimos o enseñamos. Bueno, enseñemos. Enseñemos a sentir, enseñemos a amar y abramos la puerta para que él se sienta libre de compartir con nosotros sus sentimientos. Fue tan apasionante. Le ayudamos a escribir su primera tarjeta del primer mes, la segunda tarjeta, el segundo mes y tercer mes no hubo. Porque también le enseñamos que a esa edad las emociones suben y bajan. Así como se siente un amor que pareciera que nada existe, solo eso. Igualmente de repente desaparece. Fue tan hermoso reír con nuestro hijo, pero al mismo tiempo llorar con él. Prestarle nuestro hombro para que llorara. Después de varios años, él quiso dormir una noche con nosotros otra vez, como hacía tiempo no lo hacía. Pero fue un momento hermoso donde él pudo expresar sus sentimientos, sus emociones, su enojo, su frustración. Sus hijos necesitan sus abrazos, sus besos, sus caricias. Aunque ya sean más altos que usted, aunque ya tenga más cuerpo que usted, dele la oportunidad de abrazarlo, de besarle, de contarle que ese amor jamás dejará de ser, que su amor hacia él es incondicional. Hablaba de esto en un lugar y un caballero se me acerca y me dice, ¿cómo se abraza un hijo? Perdón, ¿que cómo se abraza un hijo? Le digo, señor, no entiendo su pregunta. Dice, es que a mí nunca me abrazaron. Lo acerqué y lo estreché contra mi pecho, lo abracé y lo dejé ahí un rato, comenzó a llorar. Y le dije, señor, así se abraza. Y después de la primera vez es más fácil. Por favor, no dejen de abrazar a sus hijos. Muchas veces un abrazo y un beso dice más que mil palabras. Un cruzar de miradas donde ellos se sientan aceptados, valorados y amados, vale mucho. Y para las muchachas y los muchachos, quiero decirles que no hay nada más hermoso que sentir el amor de ustedes. Por favor, no se inhiban de darlo. Cuando quieras abrazar a su mamá, a su papá, no te creas demasiado grande. Es de las experiencias más hermosas que pueden haber. ¿Cómo se enseñan valores? Observando cómo reacciona el modelo en situaciones diferentes. Observando al modelo, cómo reacciona. ¿Cómo se enseñan valores? Usted ni cuenta.

0: se da. Usted enseña valores mientras resuelve conflictos. Usted enseña valores mientras cumple una responsabilidad. Usted enseña valores cuando se levanta en la mañana y dice sus primeras palabras. Usted enseña valores cuando va a la cama y comienza a frotarle y le dice: arriba, mi amor. Usted enseña valores mientras expresa paciencia o ira y enojo. Usted enseña valores. Usted enseña valores cuando hace negocios y sus hijos le ven cómo hacen negocios. Los valores se modelan, los valores se inspiran, los valores son la huella que los hombres y las mujeres que hemos amado y admirado han ido dejando en nuestro corazón mientras convivimos, mientras compartimos. ¿Cómo se enseñan valores? Teniendo una conducta consecuente con los valores enseñados. Hoy vamos a hablar de la verdad, mi amor. Te voy a enseñar qué es la verdad. La verdad te hace ser una persona honesta, la verdad te hace tener credibilidad, la verdad te hace empeñar tu palabra, la verdad te permite hablar andar con la frente en alto. Esa es la verdad. La verdad nos hace ser honestos con nosotros mismos. Y de repente suena el timbre. Anda afuera a ver quién es. Se papi, es el polaco. Decile que no estoy. ¿No? El vendedor que anda de casa en casa y que mes a mes viene a cobrar, llegó ahí a cobrar. ¿Cómo? ¿Qué pasó? Usted tiene que tener una conducta consecuente con los valores que enseña. Si no, hay una contrariedad y va a producir rebelión. Y van a odiarnos extrañamente. ¿Por qué? ¿Por qué me decís que viva de tal manera si vos no lo haces? ¿Por qué me decís que sea de una forma si no lo haces? Y un día levantarán la voz y la levantarán más que la nuestra. Nos mirarán a los ojos y nos dirán: usted no tiene autoridad moral para decirme eso, Dios mío. Y de repente nos quedamos con las manos arriba. Si un día nos pasa, y espero que no nos pase, pero si un día nos pasa, seamos humildes en pedir perdón, y mientras más antes mejor. Alguien me dijo: ¿qué si uno no tiene autoridad moral para enseñar valores? Le contesté: ¿y quién es perfecto? ¿Quién de nosotros es perfecto? Nadie. Tenemos que aprender a revelarnos a nuestros hijos como somos. Y si en algún momento nos hemos equivocado, por favor, usted no tenga pena en devolverse en el camino, en sentarse con ellos y decir: perdón, perdón, lo siento. Porque no hay nada más bello que la humildad de un padre y de una madre. Un día de estos sus hijos harán cuentas de cuántos meses tenían ellos cuando nacieron. Si no le dan las cuentas, preguntarán. Hable del tema. Nosotros no somos perfectos, somos personas. Y entre más honestos seamos, mejor. Aquí es importante comprender algo. Es importante que al hablar con nuestros hijos, esos recuerdos estén sanados. Porque si no, lo que vamos a inspirar en ellos será dolor y no vale la pena. ¿Cómo enseñar valores? Instruyendo durante experiencias vividas. Instruyendo durante esos momentos cuando ellos dicen: ¿qué pasó? El otro día uno de mis hijos vio a una niña del barrio como de 15 años embarazada. Y dice: ella no está casada, ¿verdad? No. Pero ella tiene 15 años, sí. Pero ella está embarazada. ¿Cómo hizo? Es en esos momentos donde uno se sienta con ellos y enseña el valor de la vida. La última pregunta de esa conversación fue: ¿cuándo te gustaría tener tus hijos? ¿Cuándo te gustaría que nacieran? ¿Qué implica la responsabilidad de ser padre? ¿En qué hogar te gustaría que tus hijos nacieran? No fue un momento para juzgar a la niña, porque no podemos juzgar la vida de nadie. Era un momento para aprender. Cuando estemos viviendo un momento difícil en algo que ellos pueden participar, abra el corazón con ellos y comparta con ellos lo que está pasando, sin poner la carga sobre ellos, sino más bien utilizando la experiencia para ayudarle a que ellos puedan comprender lo que ocurre. Se enseñan valores siendo constante y claro. Constante. De sexo no se habla una vez, de sexo se habla muchas veces. Yo hice la prueba el otro día, luego de unos meses de haber tenido una buena conversación de sexualidad con uno de mis hijos. Y le hice una pregunta: ¿te acordás que hablamos de esto? Me dice: no, nunca hemos hablado de eso. Ese día me di cuenta que los valores no es un discurso que se aprende conceptualmente. Es una enseñanza de cada día, de ir sembrando en ellos un estilo de vida y mensajes cada día. Cuando mis hijos estaban pequeños y comenzaban a hablar, yo no sé cantar, tengo que decirlo, ¿no? Yo inventé canciones, yo tengo un principi y ellos contestaban, todo. ¿Es inteligente? ¿Él es obediente? Y comenzaba a hablar de valores y de su carácter. Y sin que ellos se dieran cuenta, mientras jugábamos, iba perfilando su autoestima, su amor propio. Juegue con ellos. Hable siempre bien de ellos mismos. Hagan que ellos aprendan a interpretar la vida con un corazón donde ellos se sepan amados, valorados, y que nuestra enseñanza sea constante y clara. Los valores se eligen entre varias alternativas y se eligen por voluntad propia. Un día sus hijos y los míos, como lo hizo usted y como lo hice yo, saldrán de casa y conocerán un mundo amplio, donde verán personas con diferentes valores, algunos con antivalores y otros ejemplos. En esa variedad de este mundo ellos tendrán que elegir, escúcheme bien, por ellos mismos. Es ahí donde cerramos los ojos y oramos. Es ahí donde ya no podemos hacer más que pedirle a Dios que haga un milagro. Es ahí donde le pedimos a Dios que se revele a sus vidas. Un día tendremos que abrir la puerta. No la abra de repente, vaya abriéndola lentamente, lentamente. Y juntamente con la libertad, vaya dando responsabilidad. No, es que él o ella no sabe. Una mamá me dijo una vez, yo no quiero que viva lo que yo viví, por eso la tengo aquí metida a los 18 años. Oiga, señora, va a saltar la ventana. Pero es que no quiero que sufra lo que yo sufrí. Enséñele valores, enséñale principios. Siempre en el corazón de ella los valores correctos para que tengan fundamento. Modele esos valores usted y luego abra la puerta. Lentamente abra la puerta para que ellos elijan. Por favor, nunca lo olvide. Los valores son elegidos entre varias alternativas, pero una vez elegidos, forman parte de nosotros. Los niños no siempre le van a escuchar a usted, pero siempre le van a imitar. Los valores son la huella que los hombres y las mujeres que hemos amado y admirado han dejado en nuestra vida. Se lo repito. Los valores son la huella que los hombres y las mujeres que hemos amado y admirado han dejado en nuestra vida. Cuando pasa el tiempo, aunque usted parezca que su hijo adolescente quiere andar lejos de usted, un día volverá a los caminos y le dirá gracias. Y le dirá gracias por haberme enseñado cuando aún era tiempo. Gracias. Si no lo hace usted, alguien más lo hará. Nuestros hijos sueñan, anhelan, desean admirar a alguien. Usted me dice, ¿y qué si yo soy una madre que está educando mientras no hay un padre al lado? Usted no tiene que ser madre y padre, sea una buena madre. Y si le es posible acercar un modelo de varón, el abuelo, un tío, un buen amigo, para que se identifique con los varones, que lo haga. Pero déjeme decirle, basta con que usted sea un excelente ejemplo para que sus hijos quieran seguir su tenacidad, su esfuerzo, su valentía, y usted lo va a lograr.
1: Invierta tiempo en la vida de sus hijos. Invierta tiempo de calidad para dialogar, para escucharlos. No los estigmatice como personas malas si en algún momento cometen un error. Recuerde, nuestra conducta se va formando poco a poco y nuestras palabras definen lo que somos. Pensando en esto, he creado una serie de videos que se titula ¿Cómo hablar de sexualidad con mis hijos? Tiene la meta de darle herramientas para que usted pueda hablar con claridad sobre el tema de sexualidad con sus hijos. Este tema lo enfoco en valores que les ayudan a ellos a edificar su sexualidad en función de su proyecto de vida. Puede ver esta serie de videos en universidad.enfoquealafamilia.com. Se lo repito, universidad.enfoquealafamilia.com. Gracias por haber estado con nosotros el día de hoy y pido a Dios le bendiga grandemente. Soy Sixto Porras de Enfoque a la Familia.
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0: todo va a estar bien, todo va a estar bien, todo va,
1: y todos con las manos arriba gritándolo fuerte,
0: todo

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0: aplauso.
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0: gracias.
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0: Reconocemos que tú hoy nos llamas, Dios, a la cruz donde nos encuentras. No nos llamas porque tú no hayas sido primero, sino, Señor, tú has pavimentado el camino. Y nos dices que la historia no termina ahí, sino que termina en esperanza, Dios. Y te damos tantas gracias por eso. Porque sea lo que sea que estemos viviendo en este momento, sabemos que la situación o el final, Dios, no terminará en desilusión, Señor, sino que termina en victoria, termina en esperanza. Y no es en esta vida, es en la que vendrá, en la vida que has prometido para nosotros, tus hijos. Y por eso hoy clamamos nuevamente, llévanos a la cruz. Pero sobre todo también clamamos, recuérdanos que tú volverás. Cristo, oramos. Amén.
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2: Vamos, Caleb, entra, lo vas a lograr.
3: Papi, no quiero, por favor, tengo miedo, no.
2: Dios está contigo, recuerda la palabra de Dios. ¿Cuál es tu versículo favorito?
3: Josué 1.9.
2: Repetí, ¿cuál es?
3: Josué 1.9.
2: ¿Qué dice Josué 1.9?
3: Esfuérzate y sé muy valiente, no temas ni desmayes, porque el Señor tu Dios está contigo.
2: Vamos.

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2: El Salmo 45. Rebosa mi corazón, palabra buena. Dirijo al Rey mi canto. Mi lengua es pluma de escribiente muy ligero. Eres el más hermoso de los hijos de los hombres. La gracia se derramó en tus labios. Por tanto, Dios te ha bendecido para siempre. Denme un amén ahí.

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0: rodeen. La voluntad de Dios es que seamos felices tú y yo. Te amo. Un aplauso fuerte a Cristo por la pastora de jóvenes, ministro que viene a vivir, la Lisa Contreras.
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0: si no fuera por tu gracia y por tu amor. Gracias, Señor.
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la tercera persona de la Trinidad. Su poder llenaba con vida cada palabra. Con su esencia iba marcando la tierra.

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Hola, soy Sixto Porras de Enfoque a la Familia y quiero darle la bienvenida al programa el día de hoy. Me emociona compartir con usted la segunda parte de la conferencia que se titula ¿Cómo enseñar valores a los hijos? Los valores son la huella que los hombres y las mujeres que hemos amado y admirado han dejado en nuestra vida. Por eso es importante que nosotros caminemos al lado de nuestros hijos, hablemos con ellos y transmitamos los valores que nos han ayudado a llegar donde hoy estamos. Escuchemos. Un día de esto fui con un amigo a cenar. El otro amigo que cenaba con nosotros dijo que en esa cocina era una especialidad francesa, donde lo más importante era la presentación y la calidad, pero la porción pequeñita. Mire, podía ser la mejor calidad, pero salimos decepcionados. ¿Por qué? Porque la porción era pequeña. ¿Y quién dice que la misma regla no se aplica en la relación con los hijos? No es que hay calidad de tiempo sin cantidad de tiempo. Necesitamos cantidad y calidad de tiempo. ¿Cómo se enseñan valores? Experimentando una revelación honesta de sentimientos y emociones. Que nosotros podamos abrazar, que podamos llorar, que podamos decir, mi amor, perdón, lo siento, me equivoqué, tú tienes razón, perdón, mi vida, me propasé. Que ellos puedan sentir la libertad de llorar en nuestro hombro. Nunca olvido la primera vez que mi hijo adolescente se enamoró. Fue bellísimo. Helen y yo entramos a la habitación. Entonces yo le hice algunas preguntas a Helen. ¿Cuándo te enamoraste por primera vez? A esa edad. ¿Y vos? A esa edad. Ok, va bien el hombre. Dos opciones. O prohibimos o enseñamos. Bueno, enseñemos. Enseñemos a sentir. Enseñemos a amar. Y abramos la puerta para que él se sienta libre de compartir con nosotros sus sentimientos. Fue tan apasionante. Le ayudamos a escribir su primera tarjeta del primer mes. La segunda tarjeta del segundo mes. Y tercer mes no hubo. Porque también le enseñamos que a esa edad las emociones suben y bajan. Así como se siente un amor que pareciera que nada existe, solo eso. Igualmente de repente desaparece. Fue tan hermoso reír con nuestro hijo, pero al mismo tiempo llorar con él. Prestarle nuestro hombro para que llorara. Después de varios años, él quiso dormir una noche con nosotros otra vez, como hacía tiempo no lo hacía. Pero fue un momento hermoso donde él pudo expresar sus sentimientos, sus emociones, su enojo, su frustración. Sus hijos necesitan sus abrazos, sus besos, sus caricias, aunque ya sean más altos que usted, aunque ya tenga más cuerpo que usted. Dele la oportunidad de abrazarlo, de besarle, de contarle que ese amor jamás dejará de ser, que su amor hacia él es incondicional. Hablaba de esto en un lugar y un caballero se me acerca y me dice, ¿cómo se abraza un hijo? Perdón, ¿que cómo se abraza un hijo? Le digo, señor, no entiendo su pregunta. Dice, es que a mí nunca me abrazaron. Lo acerqué y lo estreché contra mi pecho, lo abracé y lo dejé ahí un rato, comenzó a llorar. Y le dije, señor, así se abraza. Y después de la primera vez es más fácil. Por favor, no dejen de abrazar a sus hijos. Muchas veces un abrazo y un beso dice más que mil palabras. Un cruzar de miradas donde ellos se sientan aceptados, valorados y amados, vale mucho. Y para las muchachas y los muchachos, quiero decirles que no hay nada más hermoso que sentir el amor de ustedes. Por favor, no se inhiban de darlo. Cuando quieras abrazar a su mamá, a su papá, no te creas demasiado grande. Es de las experiencias más hermosas que pueden haber. ¿Cómo se enseñan valores? Observando cómo reacciona el modelo en situaciones diferentes. Observando al modelo, cómo reacciona. ¿Cómo se enseñan valores? Usted ni cuenta se da. Usted enseña valores mientras resuelve conflictos. Usted enseña valores mientras cumple una responsabilidad. Usted enseña valores cuando se levanta en la mañana y dice sus primeras palabras. Usted enseña valores cuando va a la cama y comienza a frotarle y le dice, arriba, mi amor. Usted enseña valores mientras expresa paciencia o ira y enojo. Usted enseña valores. Usted enseña valores cuando hace negocios y sus hijos le ven cómo hacen negocios.
Los valores se modelan, los valores se inspiran, los valores son la huella que los hombres y las mujeres que hemos amado y admirado han ido dejando en nuestro corazón mientras convivimos, mientras compartimos. ¿Cómo se enseñan valores? Teniendo una conducta consecuente con los valores enseñados. Hoy vamos a hablar de la verdad, mi amor. Te voy a enseñar qué es la verdad. La verdad te hace ser una persona honesta, la verdad te hace tener credibilidad, la verdad te hace empeñar tu palabra, la verdad te permite hablar andar con la frente en alto. Esa es la verdad. La verdad nos hace ser honestos con nosotros mismos. Y de repente suena el timbre. Anda afuera a ver quién es. Se papi, es el polaco. Decile que no estoy. ¿No? El vendedor que anda de casa en casa y que mes a mes viene a cobrar, llegó ahí a cobrar. ¿Cómo? ¿Qué pasó? Usted tiene que tener una conducta consecuente con los valores que enseña. Si no, hay una contrariedad y va a producir rebelión. Y van a odiarnos extrañamente. ¿Por qué? ¿Por qué me decís que viva de tal manera si vos no lo haces? ¿Por qué me decís que sea de una forma si no lo haces? Y un día levantarán la voz y la levantarán más que la nuestra. Nos mirarán a los ojos y nos dirán: usted no tiene autoridad moral para decirme eso, Dios mío. Y de repente nos quedamos con las manos arriba. Si un día nos pasa, y espero que no nos pase, pero si un día nos pasa, seamos humildes en pedir perdón, y mientras más antes mejor. Alguien me dijo: ¿qué si uno no tiene autoridad moral para enseñar valores? Le contesté: ¿y quién es perfecto? ¿Quién de nosotros es perfecto? Nadie. Tenemos que aprender a revelarnos a nuestros hijos como somos. Y si en algún momento nos hemos equivocado, por favor, usted no tenga pena en devolverse en el camino, en sentarse con ellos y decir: perdón, lo siento. Porque no hay nada más bello que la humildad de un padre y de una madre. Un día de estos sus hijos harán cuentas de cuántos meses tenían ellos cuando nacieron. Si no le dan las cuentas, preguntarán. Hable del tema. Nosotros no somos perfectos, somos personas. Y entre más honestos seamos, mejor. Aquí es importante comprender algo. Es importante que al hablar con nuestros hijos, esos recuerdos estén sanados. Porque si no, lo que vamos a inspirar en ellos será dolor y no vale la pena. ¿Cómo enseñar valores? Instruyendo durante experiencias vividas. Instruyendo durante esos momentos cuando ellos dicen: ¿qué pasó? El otro día uno de mis hijos vio a una niña del barrio como de 15 años embarazada. Y dice: ella no está casada, ¿verdad? No. Pero ella tiene 15 años, sí. Pero ella está embarazada. ¿Cómo hizo? Es en esos momentos donde uno se sienta con ellos y enseña el valor de la vida. La última pregunta de esa conversación fue: ¿cuándo te gustaría tener tus hijos? ¿Cuándo te gustaría que nacieran? ¿Qué implica la responsabilidad de ser padre? ¿En qué hogar te gustaría que tus hijos nacieran? No fue un momento para juzgar a la niña, porque no podemos juzgar la vida de nadie. Era un momento para aprender. Cuando estemos viviendo un momento difícil en algo que ellos pueden participar, abra el corazón con ellos y comparta con ellos lo que está pasando, sin poner la carga sobre ellos, sino más bien utilizando la experiencia para ayudarle a que ellos puedan comprender lo que ocurre. Se enseñan valores siendo constante y claro. Constante. De sexo no se habla una vez, de sexo se habla muchas veces. Yo hice la prueba el otro día, luego de unos meses de haber tenido una buena conversación de sexualidad con uno de mis hijos. Y le hice una pregunta: ¿te acordás que hablamos de esto? Me dice: no, nunca hemos hablado de eso. Ese día me di cuenta que los valores no es un discurso que se aprende conceptualmente, es una enseñanza de cada día, de ir sembrando en ellos un estilo de vida y mensajes cada día. Cuando mis hijos estaban pequeños y comenzaban a hablar, yo no sé cantar, tengo que decirlo, ¿no? Yo inventé canciones, yo tengo un principi, y ellos contestaban: todo. ¿Es inteligente? ¿Él es obediente? Y comenzaba a hablar de valores y de su carácter. Y sin que ellos se dieran cuenta, mientras jugábamos, iba perfilando su autoestima, su amor propio. Juegue con ellos. Hable siempre bien de ellos mismos.
Hagan que ellos

0: un día sus hijos y los míos, como lo hizo usted y como lo hice yo, saldrán de casa y conocerán un mundo amplio, donde verán personas con diferentes valores, algunos con antivalores y otros ejemplos. En esa variedad de este mundo ellos tendrán que elegir, escúchame bien, por ellos mismos. Es ahí donde cerramos los ojos y oramos. Es ahí donde ya no podemos hacer más que pedirle a Dios que haga un milagro. Es ahí donde le pedimos a Dios que se revele a sus vidas. Un día tendremos que abrir la puerta. No la abra de repente, vaya abriéndola lentamente, lentamente. Y juntamente con la libertad, vaya dando responsabilidad. No, es que él o ella no sabe. Una mamá me dijo una vez, yo no quiero que viva lo que yo viví, por eso la tengo aquí metida a los 18 años. Oiga, señora, va a saltar la ventana. Pero es que no quiero que sufra lo que yo sufrí. Enséñele valores, enséñale principios. Siempre en el corazón de ella los valores correctos para que tengan fundamento. Modele esos valores usted y luego abra la puerta. Lentamente abra la puerta para que ellos elijan. Por favor, nunca lo olvide. Los valores son elegidos entre varias alternativas, pero una vez elegidos, forman parte de nosotros. Los niños no siempre le van a escuchar a usted, pero siempre le van a imitar. Los valores son la huella que los hombres y las mujeres que hemos amado y admirado han dejado en nuestra vida. Se lo repito. Los valores son la huella que los hombres y las mujeres que hemos amado y admirado han dejado en nuestra vida. Cuando pasa el tiempo, aunque usted parezca que su hijo adolescente quiere andar lejos de usted, un día volverá a los caminos y le dirá gracias. Y le dirá gracias por haberme enseñado cuando aún era tiempo. Gracias. Si no lo hace usted, alguien más lo hará. Nuestros hijos sueñan, anhelan, desean admirar a alguien. Usted me dice, ¿y qué si yo soy una madre que está educando mientras no hay un padre al lado? Usted no tiene que ser madre y padre, sea una buena madre. Y si le es posible acercar un modelo de varón, el abuelo, un tío, un buen amigo, para que se identifique con los varones, que lo haga. Pero déjeme decirle, basta con que usted sea un excelente ejemplo para que sus hijos quieran seguir su tenacidad, su esfuerzo, su valentía, y usted lo va a lograr.
1: Invierta tiempo en la vida de sus hijos. Invierta tiempo de calidad para dialogar, para escucharlos. No los estigmatice como personas malas si en algún momento cometen un error. Recuerde, nuestra conducta se va formando poco a poco y nuestras palabras definen lo que somos. Pensando en esto, he creado una serie de videos que se titula ¿Cómo hablar de sexualidad con mis hijos? Tiene la meta de darle herramientas para que usted pueda hablar con claridad sobre el tema de sexualidad con sus hijos. Este tema lo enfoco en valores que les ayudan a ellos a edificar su sexualidad en función de su proyecto de vida. Puede ver esta serie de videos en universidad.enfoquealafamilia.com. Se lo repito, universidad.enfoquealafamilia.com. Gracias por haber estado con nosotros el día de hoy y pido a Dios le bendiga grandemente. Soy Sixto Porras de Enfoque a la Familia.
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